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4-7-1-63-0-1-0-7, como dice Olga. Hacerme algo del brujo Ezequiel, por favor. O algo de los Palmera para Olga de Carcarañá. El amigo Fernando de Carcarañá también me está pidiendo.

ya le vamos a estar pasando algo de Huguito Flores, ¿eh? A la gente de Heladería Ray Van en la ciudad de La Rosa, de mi gran amigo Iván Bragheri. Y los mejores helados de la ciudad.

El amigo Ariel de Rosario dice algo de soles tropicales, pero viejo. Bien viejito como yo. Tengo 52 años. No, hace viejito, 52 años. No, José, sos joven, muy joven.

algo, viejito de Sol y Tropicales, para el amigo, para Olga, también para el amigo José. Viejito, ¿eh? Es un disco, ¿eh?

uno de los primeros temas de Sones Tropicales. El álbum Negrita y Negrita, me acuerdo bien esa tarde que se fue a sacar la foto en lo que era la pileta Palandri, es decir, pegado lo de Palandri, ese chalet, esa obra que quedó ahí. Sones Tropicales, año 85-86. Fueron a sacar fotos ahí, ya estuve ahí presente.

Para la gente que pinta canas como yo, se acordará de los grandes bailes ahí, sí, en Rosario. Sol y Tropical eran figuras, así como Barbacena, los Rubíes, el mismísimo Marcelo y los Cristales, también tantos grupos de Rosario, tanto grupo que me vienen a la memoria. Y Soles Tropicales, Soles Tropicales, en la noche winera. ¿Vio que no soy rencoroso? Más allá que el cantor no... Es decir, no somos... Dejamos de tener esa buena relación. Pero ¿por qué? Si la buena música la hacen, ¿por qué no la voy a pasar? No tiene nada que ver una cosa con la otra.

0: Carlita, pasame el tema.
1: Canción que nació de mi pecho, Roxana, a ti te quiero cantar. Roxana, loco de seno.
2: Hola amigo, buenas noches amigo, ¿cómo estás? Bueno, yo bien acá y escuchándote, qué hermoso tema, Carita. Me encanta, me encanta. Bueno, dedícale un, mandale un temita lindo para el grupo, ¿eh? Dale amigo.
3: Qué grande, hola.

bien, amigo. Todo bien. Y escuchando tu programa mejor. Que yo siempre te espero. Vos sabés bien que todos los días llega tu hora de que vengas a la radio y te estoy esperando, amigo, acá.

0: Sindicato de la Carne de Carcaranía. Mi gran amigo Ricardo Martínez. La unión hace la fuerza. Ricardo Martínez, secretario general del Sindicato de la Carne de Carcaranía. Me salió carcañera. Le mando un saludo grande a la gente linda de Carca, a todos los barrios. A todos los barrios de Carcaranía, un abrazo grande, grande, grande, grande, grande, grande, grande, grande, grande, grande, grande, grande, grande.
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0: Tío Guille, la banda de lo del Boyos. Director Juan Carlos Denis, suena para el amigo Guille.

Para el amigo Guille, pasamos lo del bohío, amigo querido. Escuchá. Para el amigo Agustín de San Lorenzo, que me lo había pedido también, algo de los Lamas. Gracias, Mati querido, un abrazo a la gente de Totora, Para Emilio de Totora, para Celeste, para Patricia, para la gente de Agustín, para el amigo Sergio. ¿Cómo anda Javi? ¿Cómo anda mi amigo Chimenea? Pronto lo voy a estar visitando, Chimenea, siempre.

¿Sabes qué? Hoy temprano me dolía mucho la garganta, pero mal, me dolía terriblemente la garganta. Y la verdad hoy me mojé mucho porque no agarró el agua, estábamos en la obra y no agarró el agua y bueno, me mojé. Pero yo ya vengo a hacer el sábado también, el viernes me mojé también, el sábado descansé, el domingo también agarré frío y hoy feriado también. Y no podía hablar, me dolía la garganta terriblemente y bueno, pero quería hacer el programa, tenía muchas ganas de hacer el programa y bueno, le pedí a Dios que me ayudara a sacar fuerza, no podía hablar. Me dolía mucho la garganta. Y bueno, tratamos de hacerlo lo que se pueda. Mal o bien, acá estamos. Acá estamos. Para el amigo Guille, ¿cómo le gusta la música con guitarra como a mí?

todo bien escuchándote acá, amigo. Qué hermoso tema, amigo. Gracias, amigo, gracias. Qué hermoso tema, amigo. Dale, gracias, amigo. Gracias.

0: Abrazo, te
1: quiero. Un abrazo, carita. De vez en cuando voy a pescar. A veces mojo la lombriz y no saco nada.
2: Me siento niño junto a ti, mamá.
3: Qué grande, mi amigo.
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3: El otro día me decían unos amigos: che, loco, más allá que las carreras de galgo están prohibidas, mandá saludos a los galgueros, que somos muchos los que te escuchamos en Correa y en la zona. Bueno, le mando un abrazo terrible, terrible. Dice, pasame algún tema de Mario Pereira. Y acordate esto, los galgueros siempre escuchando la noche del Mega Show. Yo a la tarde noche salgo con mi galgo a dar una vuelta. Le pongo los auriculares, carita, y te escucho. Y hay una banda de amigos que te escuchan. Aguanten los galgueros.

0: diferencia, había un muchacho, qué diferencia. Yo salgo con un perrito.
1: Por eso yo.
0: Él tenía como 8 galgos. Iban los galgos. Iban todos pegaditos a la. Yo salgo a caminar con mi perro. Cuando salgo con el Hachi me hace renegar. Vamos por una calle, veo un cuis, se quiere. Se me lleva, lo llevo con él. Veo una lagartija y se va. Veo una iguana y se va. No, no, mi perro no es galgo. No, no, Mati, no es galgo. Es un perro rat.

Un abrazo, carita, para todos los galgueros. Un abrazo, carita, para todos los galgueros.

soy Germán de Granero Baigorria, que quería pedirte un temita. Especialmente acá estamos con Noemí en Funes, soy de Granero Baigorria. Un temita especial también elegido, un tema de Uriel Lozano para mi amiga Verónica. Y un temita, ¿qué temita querés? Un tema de Coti, para acá, para mi amiga Noemí, que estamos en Funes. Gracias, carita. Qué buena onda le pone la radio.

0: Ahí te mandé dos carreras, carita, para los galgueros.
1: Era. Qué lindo. Que Dios los bendiga a todos. A todos, a todos, a todos. Y los que tienen un perrito, que lo cuiden, que lo quieran. Germán, para vos, para... ¿A dónde estás ahí en Funes? Un abrazo, que Dios los bendiga a todos. Nos encontramos mañana a 19 horas. Winner, winner, winner. Chao.

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Hey, Abby. Yo te dije que el público argentino agita, pero le da más gratis con todo. Gracias, Cari. Gracias, Mari. Muchas gracias.

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0: chicos, ¿ustedes saben quién nos invitó acá? ¿Eh?
1: ¿Vos? Es así. Salud, ¿eh? Sí. Había luz y entramos.

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0: Muchas gracias a todos, Ulises y toda la banda.
1: Un hijo, muchas gracias, mamá. Un placer, ¿eh?
0: Siempre disfrutando, gracias, representando el cuarteto a ustedes, ¿eh?
1: Gracias, amigo.
0: Gracias.
1: ¡Fuertes aplausos!

Buenas noches, Villa María, ¿cómo están? Y yo que

Villa María, muchas gracias. ¿Estamos con ganas de bailar? Villa María, lo pregunto una vez más. ¿Tiene ganas de bailar? Vamos a bailar.

0: ¡Muchas gracias!
1: ¿Les gusta el cuarteto en Córdoba? Vamos a bailar un cuartetito.

Muchas gracias, un saludo muy grande para el Paper y para los chicos de Qué Locura que participan en esa canción conmigo. Muchas gracias, Villa María, estoy muy contento de estar acá.

Muchas gracias. Para este tema, me gustaría si me acompañan con los flashes de los teléfonos. ¿Se copan? ¿Y lo cantamos todos juntos? Ahí va. Qué lindo, qué lindo.

0: Muchísimas gracias. ¿Hay algún atorrante por acá? ¿De acuerdo?
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Muchísimas gracias. Muchas gracias a todos. Me hicieron transpirar bastante, ¿eh? Voy a leer algunos cartelitos. Emanero, te estamos esperando hace 4 horas. Gracias. Yo estoy esperando hace mucho para venir a este festival. Los quiero mucho. Emanero, mi corazón está de adorno. Te quiero, gracias. Emanero, soy adicta. Acá está tu bandida. San Javier, Santa Fe. Emanero, vine por vos. ¿Para qué me invitan si saben cómo me pongo? Ese lo levantaste al revés. Al revés, no, ese. Sí, vos, ahí va. Planta, feliz cumple. Bueno, está lleno de carteles, gente. Los quiero muchísimo. Hace mucho que estaba esperando para venir a este festival. Tenía muchos nervios. Tenía muchas ganas de estar acá. Y la verdad que es increíble lo que se está viviendo. La cantidad de gente. Los carteles. No tengo palabras de agradecimiento, en serio. Muchísimas gracias, Villa María. Los quiero un montón. Gracias de corazón. Los quiero mucho. Estoy todo transpirado. No voy a cambiar.

0: Muchas gracias. Bueno, gente, me cambié la camisa nada más para hacer el último tema todos juntos, ¿les parece? ¿Vamos a hacer el último tema? Vamos a hacer el último tema. Segundo. Vamos a hacer el último tema que lancé. El último tema que lancé. ¿Lo tenemos por ahí? Ahora sí.
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0: Muchas gracias. Ahora sí, señorías, se me habían roto los auriculares, perdón.
1: Bueno, vamos a hacer otro cuartetito más. Porque en Córdoba me gusta cantar un poquito de cuarteto para hacerme un poco el cordobés.
2: ¿Y dónde está esa mujer que tiene fama de diablo?
1: ¡Villa María!

¡Gracias!

¡Muchas gracias, Villa María! Quiero saber si hay algún sinvergüenza por acá. ¿Hay o no hay?

Muchas, pero muchas gracias en nombre de todo mi equipo y toda mi banda. Estamos muy contentos de estar acá en Villa María una vez más. En este festival tan increíble, espero que se repita 1.000.000 de veces más. Villa María, nos vemos la próxima. Buenas noches.

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0: chicos, ¿ustedes saben quién nos invitó acá? ¿Eh?
1: ¿Vos? 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

0: Son las 7 con 15 minutos.
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0: Son las 7 y 16 minutos.

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0: ahí estamos, 7:19 minutitos de esta mañana de día martes, para darle comienzo a esta mañana de buena música folclórica a través de la radio. Ya estamos conectados en toda la región, Bienvenido a la gente de Rosario, bienvenido Carcarañá, Casilda, Timbúes, Arocena, la gente de Las Rosas, de la ciudad de Armstrong, Hay varias localidades ya conectados en esta cadena de Estación Winner y cadena del litoral que llevamos esta programación. Marcelo Amaya aquí de este lado para acompañarte hasta la hora 9, donde vamos a compartir y disfrutar de la buena música nuestra, a través de esta programación que hemos llamado Amaneciendo.
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0: Hay buenas chacareras en este comienzo, hay buenas zambas, hay buenas tonadas cuyanas. Hoy vamos a poner algunas tonadas cuyanas, Allí por las 9:45 estará la chamameciada con los mejores exponentes de la música del litoral para hacer una mañana bien arriba, bien de buena música nuestra,
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0: Ya estamos presentados, ya estamos conectados, la aplicación está compartida a través del WhatsApp de la radio, del 3471-3527-33. Ahí nos dejas un mensajito, nos dejas un audio, nos saludas. Saludas a alguna guayna si por ahí te parece bien también, Sí, ¿por qué no, Con algún buen tema romántico la podés despertar y ahí vas a quedar como el mejor del pago, 3471-3527-33. Lazarito Caballero en este enganchado de chacareras para el comienzo. El Jero Amaya estaba también ahí con dos chacareritas en la apertura. Y la buena música que se va a extender hasta la hora 9.

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Buenas, buenas, buenas, ¿cómo les va? ¿Cómo están? Soy el indio Lucho Rojas. Quiero contarles una cosa. Sábado 22 de agosto me voy a Landeta, Santa Fe. Me voy a la peña folclórica de los Yunas, los hermanos cantores de ahí de Landeta. Para mí es un placer, un gusto ir a compartir con ustedes en el Club Deportivo Mitre. 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

0: abrazo, chao, becero, hermano, para toda tu audiencia, tu familia ahí. Acá estamos firmes, mana Winner, escuchándote, Y hay un vientito, che. Ay, bueno. Acá no, no pasa lluvia, pero viste, está el vientito ahí armándose. Mandale un metele plomo nomás en la ranchada, hermano. Abrazo, chao, mesero, amigazo.
1: Hola, amigo, buenos días. Mandame, pasame una llamada que vos sabés. Y todavía no me caso, estoy escuchando a Guillermo el Timbube. Hoy nos salimos a trabajar por el tiempo, y por el tiempo, pero bueno, ¿qué va a ser? Hoy la llamada pasada, amigo, estoy escuchando acá el Timbube, Guillermo. Me

Ahí estamos en esta mañana de radio, buena música, cumplíamos ahí a Guillermo Timbúes, el conjunto Ibotí con este clásico que es Entre Amigos y Chamamé. Buena mañana para todos, ahí estamos, vamos a mirar el pronóstico del tiempo, nos vamos a informar un poquito, vemos qué va a pasar en esta jornada de hoy. Dice por aquí la mínima...

en 5 grados, la máxima en 12, dice por aquí. Jornada que va a estar nublado, con una posibilidad del 10% de lluvias. Los vientos van a soplar a 90 kilómetros, no quedaba nadie acá, Los vientos van a soplar a 11 kilómetros y la humedad está en el 90%, Vamos a aclarar ahí, si no estaríamos complicados con el viento, ¿Qué dice Guillermo usted, Bueno, pero ahí Guillermo no sale a trabajar, se queda peolón en la casa, así que me imagino que se va a dedicar a la elaboración de alguna torta frita o algún pan casero, algo de eso seguro, Hablando de pan casero, lo voy a saludar a don Luis Vallejo allí en Zavalla, que ya también debe estar con toda la producción lista para salir a repartir los panes caseros de chicharrón y de pan con grasa, Mis amigos, que ahí estaba el audio tempranito, hemos estado para allí por cerca de sus pagos el día domingo, Ahí en Estancia Loma Verde, cerquita nomás de Zavalla, un lugar maravilloso donde hemos pasado un día excelente con la buena música de todos los artistas que se dieron cita y con el Jero Amaya, que ha hecho un show tremendo también ahí en la Estancia Loma Verde, donde tuvimos la presencia de un soldado de ahí de sus pagos, lo debe conocer. Se presentó como el popular iguana, y se le prendió al bombo y nos acompañó en algunos temitas ahí también. Así que una tarde maravillosa, rodeado de una gente también maravillosa y un montón de público que se dio cita a la fiesta sanmartiniana, que ha terminado el día de ayer con el cierre de los chicos de Cara Fea. En un día medio complicado que amenazaba la lluvia, pero la fiesta se hizo igual, no le tuvieron miedo a la tormenta, Nos vamos a seguir el pronóstico, dice aquí. El día miércoles la mínima va a ser de 3 grados, la máxima de 18. Nubladito también. El jueves aparece el sol con una mínima de 4 grados, una máxima de 18. Dice por aquí, el viernes sol con una mínima de 3 grados, la máxima de 13. El sábado sol también. Mire, aparece el sol en estos días próximos, Con una mínima de 4 grados, una máxima de 14. El domingo, mínima de 4 grados, máxima de 17, es lo que dice el pronóstico para esta semana, que ya se va a cortar un poquito por el feriado del día de ayer, Para hoy martes entonces la mínima en 5 grados, la máxima en 14, una jornada nubladito en el día de hoy. Ahí vamos a la música, pasaba Quebracho, llega con mi Zamba Saba y lo vamos a poner desde arriba. Y ahí les dejamos la música para disfrutar en esta mañana compartida con todos ustedes. 3471-35-27-33. Ahí nos vas a mandar un mensaje, nos dejas algún audio. Podemos elegir una canción juntos y hacer una mañana de buena música a través de esta estación Winner y Cadena Litoral en toda la región.

Claro, por ahí, mira, yo tuve un cumpleaños y no sé qué cómo me iba a meter por ahí. Sí, lo conozco. Orlando Zampar, más conocido como La Iguana. ¿Qué nene esa iguana? Abrazo, amigo.

acá en el palacio, pues ya me conoce quién soy. Necesito que me pasen dos chamamés. Cualquiera que a vos te guste. Para alegrar la mañana, tuve casi unas dos semanas en cama. La tos y no me dejaba. No te podía escuchar tampoco. Porque me agarraba la tos y no me dejaba dormir. Cuando me agarraba sueño, me dormía. No podía escuchar. Y ahora ando mejor. Y te pido que me dediques a dos chamamés. Me levanto temprano, me mando a mi nieto a la escuela y ahora me puse a lavar ropa. Esperemos que tengamos un lindo día. Muy linda está la radio. No se olvide de mí.

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Ahí estamos, 8:24 minutitos ya. Ha pasado la publicidad, dejamos algunos temitas cargados. Viene la milonga, ya estamos para el bloque de las milonguitas, que son dos en el día de hoy, en este día martes nubladito en toda la región, 3471-3527-33. Si vas a solicitar alguna milonguita, estás a tiempo todavía. Ahí viene Mario Pino con La Duda, es lo primero que vamos a escuchar presentado. El micro como corresponde en esta...

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Panza arriba lo dejé por indecente y zafau, porque me dijo el malvau que con él me eras infiel, que tu cariño era de él y por tu honor lo he matado. Tomó el cuchillo azorada y sobre la punta roja llenó de beso la hoja llorando desesperada. Esta es la sangre de Almada y Almada es mi único amor. Yo tragaba un sinsabor y ella exclamando a su amante, compartimos unos instantes el más terrible dolor. Le dije, encontré tirado al potrillo de la hoguera, y para que no sufriera con esto lo he desollado. Podés vivir sin cuidado que si hay una herida aquí, él ha casi abierto en mí al saber que sos de Almada, porque no hay peor puñalada que la de perderte a ti. Duda que vive escondida, es mejor no esclarecerla. ¿Cuántas veces por saberla se llora toda una vida? 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

buen día, Marcelín, y toda la audiencia de la FM 106.5, FM La Ruta, y toda la paisanada. Pa, qué milonga que está pasando, amigo.

0: Son las 8 y 35 minutos.
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0: Son las 8 y 35 minutos.

Saludos a los amigos de Sanina, los saludo a todos ustedes. Estos muchachos van a estar acá por San Lorenzo, Orellana Luca. Van a estar en Fray Luis Beltrán, creo que en septiembre, el mes que viene. Les voy avisando a toda la paisanada, ¿eh? Así que se lleguen por acá para escuchar estos grandes músicos de la zona de Santiago del Estero.

me llegó bien la galletilla, lo organiza la Peña de Baigorriense, en la Sociedad Española de Fray Luis Beltrán. Septiembre, bajan de Santiago del Estero, el Lugo, Orellana, Luca.

0: Ahí estamos con la zambita que compartíamos, una selección musical de los chicos de Orellana, Luca, que nos dejaban zambas románticas en esta mañana, ya casi buscando el final de esta mañana, donde vamos a hacer el cierre a todo chamamé. Ahí nos decía el paisano Salina, nuestro corresponsal allí en Rosario, ya nos va a tirar bien la data precisa, la baigorrense. En el mes próximo va a estar llegando los chicos de Orellana, Luca. Habrá que ir a disfrutar de su música. Buenos artistas santiagueños, ¿eh? Nos vamos a pasar al chamamé. Buena selección la de hoy. Dice, buen día, Marcelo. Recién empiezo a escuchar. Ah, no es así tampoco la cosa. Hay que escuchar a temprano. Ay, bienvenida a la mañana de la radio. 3471-3527-33. Ya casi, nos vamos. 8.52 en uno, 8.53 en otro. Promediemos la hora, o sincronicemos los relojes. Vamos a buscar algo de chamamé, a ver qué tengo por aquí. Algunos temitas vamos a ir buscando para el cierre de esta mañana, donde hemos compartido buena música junto a todos ustedes, Ya vamos a ver qué tenemos por aquí. Vamos a buscar algo de Monchito Merlo. Monchito que va a estar el próximo sábado 19 de septiembre en el Club Villa Soto en Cañada de Gómez. Ahí vamos a compartir la música de Monchito en un show tremendo que ya se está publicitando en toda la región, Varios artistas, los organizadores son la gente de Valle del Chúcaro, el querido Juan Corras y toda su gente, que van a poner en escena este lindo show de buena música, danza y el cierre con Monchito Merlo, uno de los exponentes más grandes del chamamé en nuestra provincia. Nos vamos para allí, va a estar el Jero Amaya también compartiendo con ellos. Va a ser una programación tremenda. Ya vamos a empezar a pasar la publi como corresponde. A ver qué tengo por aquí. Quiero encontrar a chamamé para este cierre. Y nos vamos a ir de... ahí está, Ya tengo algo preparadito por aquí para despedirnos de esta mañana, que ha sido una mañana tranquilita, acompañada de muy buena música y mañana gris, como dicen siempre. Lindos días para escuchar la radio. 3471-3527-33. Ahí en el tramo final podés... disfrutar de algún tema musical si llegamos con el tiempo. Ya se viene Cristian Cisterna, se viene la mañana del Cristian con toda su programación, buena música, rock, folclore, chamamé, guarachas santiagueñas y algunas que otras tarantelas para la mañana de... Ahí está, ya nos pasamos al chamamecito.
1: Sin una disculpa, a ver si una de esas.
0: Ahí están los chicos de la banda de Potencia, la banda santiagueña de allí de Salavina, que nos viene a dejar su chamamé en el cierre de esta mañana. Yo me despido, los dejo en la compañía de la buena música. Que sea una mañana excelente, un martes de buena compañía musical para todos ustedes. Mañana a partir de la hora 6 aquí estamos, como todos los días de lunes a viernes, dejando esta música bien alto allí arriba, la música folclórica. Nos vamos, abrazo, que sea una buena jornada para todos.

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1: Mario Luis. ¿Cómo sobrevivir después de ti? Si vivo en una angustia.

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0: Muy buenos días para todos, buen comienzo de semana. ¿Cómo están después de este fin de largo? Pasaron 26 minutos de las 10 de la mañana de este día martes. Hoy no es lunes, pero con gusto lunes.
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0: Y arrancamos. Buen día, buen día, buen día, buen día, buen día, buen día, buen día para todos.
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0: ¿Cómo andamos? Fueron muchos días, así que quiero saber cómo le fue.
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0: Y suena. A ver, a ver, a ver, a ver, a ver, a ver, ¿dónde está la gente del WhatsApp?
1: Que lo muevan rico.
0: ¿A dónde está la gente de la Winner?
1: Que azote la van.
0: ¿Cómo dicen buen día, buen día, buen día, buen día, buen día?
1: Rico,
0: con un sticker, con un emoji. A ver, ¿me cuentan?
1: Marito, su novio no se entera, está durmiendo.
0: Che, está lloviendo, ¿qué onda?
1: De manzana y sabrosito.
0: ¿Y el sol dónde está?
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0: Dale, dale, dale, dale, Winner, dale.

Tremendo, tremendo el arranque de hoy, martes con un saborcito a lunes que no se puede más. Una temperatura que no quiere dejar asomar el sol. Seguimos con lluvia, llovizna, frío, pero mucho frío, ¿eh?

Bueno, y arrancamos con muy buena cumbia, ¿eh? 33 minutos pasaron de las 10 de la mañana y hoy tenemos un martes nublado con lloviznas matinales y una fuerte ráfaga de viento, ¿eh? La ciudad amaneció con un ambiente frío, un cielo cubierto y probabilidad de precipitaciones que van a estar presentes durante toda la jornada. El Servicio Meteorológico Nacional prevé una jornada muy fresca, con una máxima que apenas va a llegar a los 11 grados. El frío que hacía hoy, no. Esta mañana temprano hubo una lluvia fuerte. Y no es para nada a favor a todas las personas que están con las virosis, las gripes, los estornudos, achis. Pero por suerte tenés al FM Winner que está de este lado acompañándote y haciéndote el aguante, ¿eh? Por más que afuera llueve, nieve, haga trueno, haga frío o haga calor, porque tuvimos a Albertito también en muchos lugares, he visto. A ver qué nos manda, qué nos cuenta Albertito al 341-3031-101 y qué me contás vos del otro lado. Hoy quiero ponerme al día con todos ustedes porque hace el viernes que no nos escuchamos. Así que quiero que me cuentes, ¿qué hiciste? ¿Qué estás haciendo ahora? Arrancamos por el finde. Contame qué hiciste el fin de semana, dale. Al 341-3031-101 mientras armamos el mate. Y me preparo porque tengo muchas sorpresas para ustedes, ¿eh? No te muevas de ahí porque hasta la una vamos a pasar una mañana increíble.

Y me voy al WhatsApp, ¿eh? Me voy al WhatsApp porque ya los tengo conectados en el 3413031101. Buen día para todos. Hola Silvita Pardi, hola Dieguito de Casilda que también ya está por ahí. Hola Dieguito de Zona Oeste que también ya está por ahí. Albertito de Miami también del presente. Juancito el Pelado también. Dieguito también desde allá, desde Puerto. A ver, a ver, a ver, a ver.

0: Buen día, amiga, soy Diego de Casilda.
1: Buen día, buen día.
0: Está nublado.
1: Sí.
0: Está por llover.
1: Oh.
0: Pasame, Leo Mateo, la amiga. Soy Diego de Casilda. Cualquiera, te está sonriendo todo.
1: Dale, vamos con un tema de Leo Mateo y entonces para Diego de Casilda, que también por allá anda nubladísimo. Bueno, pero ahora no está lloviendo. Esta mañana tempranito llovía un montón. Hola, Leo, muy buenos días. Hay una llovizna finita, especial para salir a trabajar con las aplicaciones. Muy martes, para los días martes que son más complicados. Es verdad, ¿seguimos en modo feriado? ¿Cómo arrancamos hoy el martes? Esa va a ser la consigna del día que ya mismo te va a estar llegando al estadito de WhatsApp, porque quiero ver tus fotos también del finde. ¿Qué estuvieron haciendo? ¿Por dónde anduvieron? Con este clima, ¿cómo estuvo el clima por acá? ¿Me cuentan un poquito? Porque yo estuve todo el fin de semana por allá, por la villa más linda, Villa Carlos Paz, y allá tuvimos una temperatura agradable, con frío, pero un domingo bastante primaveral, un sol pleno, que se dejó disfrutar maravillosamente. Acá, ¿cómo estuvieron? A ver qué me dice Silvita Pardi. Hola.
2: Hola.
1: Hola.
2: Hola, hola, hola.
1: Buen día.
2: Hola, Lolo.
1: Hola.
2: Les habla Silvia Pardi acá desde el Nino. Nubladísimo. Jódeme. Pero bueno, siempre lo dije. El sol lo ponemos los guineros, por supuesto. Feliz, feliz martes para todos mis amigos los guineros, para ti, Lolo.
1: Bueno, mi
2: por
1: reina.
2: Por supuesto, para mis amigos de siempre y los nuevos también. Bueno, me pasas algo, puede ser el bombón asesino de las palmeras. Puede ser, Lolo.
1: Me encanta.
2: Ya me estoy yendo a hacer los mandados.
1: Jódeme.
2: Espero que me lo pases después, cerca de las 2:30.
1: Ah,
2: ¿puede
1: bueno
2: ser?
1: Sí, cómo no.
2: Un beso muy grande para todos, todos, todos, todos, todos.
1: Besitos.
2: Y siempre, siempre a disfrutar la vida, guineros.
1: Muy bien.
2: ¡Mua! ¡Mua! Silvia Pardi, acá, desde Andino. Gracias por escucharme.
1: Mi vida, la

0: Pero ¿cómo no estamos? ¿Y qué soy yo? Guillermo Mancilla y compañía.
1: Guille. A la plancha.
0: Trabajando en mi casa.
1: La plancha full. A ver, ¿a dónde me lleva? Al patio me lleva.
0: Por lo menos no llueve.
1: Bueno, me alegro.
0: ¿Cómo no vamos a estar presentes, Timbube?
1: Vamos, Timbube, presente. No llueve, menos mal. Para, a ver qué me mandan acá. ¿El mismo?
0: Con el escudito es... y la portátil a full.
1: Ahí va. Ahí va con la portátil a full. Y vamos con las fotos. Ya te empiezo a subir todo al WhatsApp, ¿eh? Ya vamos con todo al WhatsApp. 3413031101. Buen día, pelado.
2: Buen día, Lolo. Día. Iguales, todos iguales los días. ¿Cuándo saldrá el sol?
1: ¿Cuándo va a salir?
2: Bueno, yo con eso la llevo bien, así que mientras yo esté bien de salud, no pasa nada.
1: ¿Dónde pintamos hoy?
2: Este fin de semana que hicimos.
1: Sí.
2: Pues sabes que.
1: Contame.
2: Estuve mirando tu Instagram, tu. El estado.
1: Sí.
2: El estado que vos tenés con. O sea, que yo lo tengo, ¿no?
1: Claro.
2: Hermoso todo lo que vos pusiste.
1: ¡Ay, qué lindo!
2: Me gustó esa pareja de
1: los viejitos.
2: De personas mayores de 80 y pico de años.
1: 82 y 89.
2: ¿Cómo bailaba? Me gustó, me encantó. Buenísimo todo lo que vos ponés en tu estado, Lolo.
1: ¡Ay, gracias!
2: Gracias, que tenga buen día.
1: Bueno, vieron, yo lo llevé de viaje conmigo a todos ustedes. Así como Albertito nos llevó para el crucero, yo me lo llevé a Carlos Paz todo el fin de semana, porque tuvimos un fin de semana con muchísimo trabajo, muchísimas reuniones, y también acompañados por la alegría, la buena onda, la diversión, y los saludos para la Winner en todos lados. Ahora voy a empezar a subir en el estado de WhatsApp de acá de la Winner todo lo que pasó el fin de semana por Carlos Paz, porque tuvimos noches increíbles y días también. 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No, era una cosa maravillosa, la comida, los shows, todo temático todos los días. Pileta climatizada, así que el frío no lo vi, no lo sentí, y si estuvo nublado o lluvioso, se disfrutó igual. Tenemos saluditos en vivo también para todos ustedes de parte del Rey Pelusa. El Rey Pelusa también se dio el presente allá por Villa Carlos Paz este fin de semana con un show increíble en Live Multiespacios, donde además de contar con su música, qué bien que está ese hombre. Yo no puedo creer, la voz intacta y una personalidad maravillosa. Y nos dejó saludos para todos ustedes también, que ya en minutitos lo voy a estar pasando. Un fin de maravilloso, la verdad que por mi parte fue un fin de increíble, angelado y con muchas sorpresas para ustedes. No te pierdas el programa de hoy, porque es tanto el material que tengo para contarles de Gladys Florimonte, Marcelo Josset, cabañas, complejos de dúplex, teatro, cumbia, cuarteto, boliche. Hay muchas sorpresas para ustedes. Van a empezar a ganarse premios. Yo que vos me empiezo a conectar en la 101.1 a través de todas las plataformas digitales también, porque vamos a estar sorteando muchísimas cosas que te van a encantar.
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1: Ponete lindo porque ya estamos en la Winner, ¿eh? Buen día, Lolo, buen martes, al mal tiempo, buena cara, me dice Patito. Hola, Patito, ¿cómo andás? ¿Me contás algo? Contame, ¿cómo estás?
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1: ¿Cómo estuvieron los chicos del fin de semana? ¿Cómo pasaron el Día del Niño? Ustedes vieron que yo les mandé un feliz Día del Niño, ¿no? ¿Estuvieron viendo mis redes?

0: Acá.
1: Buenos días, Lolo. Acá ya trabajando, me dice Albertito. Mirá qué lindos pisos, Albertito. ¿Eso es porcelanato? Ay, qué topetitud. Albertito, qué color que tenés, ¿Se acuerdan que también, aparte de Carlos Paz, nos fuimos al crucero? Estuvimos en las Bahamas con Albertito. Hicimos un viaje virtual. Tremenda las fotos que subió Albertito. No. Metió casino. Pará, dice que metió casino y que ganó $200. Jodeme. ¿Pasamos el alias y que nos transfiera? Uy, mira lo que es eso. ¿Pasamos el alias y que nos transfiera? Uy, mira lo que es eso. Contame un poquito del crucero. ¿Te dio vértigo? Ah, hubo fiesta en el crucero. Mira, ahí tenés. Oh. No. Soñado. Eso es soñado, Albertito.

0: tremendo. No. Maravilloso, Albertito. ¿Querés ver lo que estamos escuchando? Porque decís, ¿qué pasó? ¿Cambié la radio? No, no cambiaste la radio. Estamos en el crucero con Albertito. Así que mira, ya anda el WhatsApp porque empiezo a subir todo. Anda el WhatsApp.
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0: ¿Y le empezamos a poner ritmo?
2: Impensable.
0: Prepárate porque largamos la consigna, ¿eh?
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0: Te va a estar llegando la consigna al WhatsApp porque volvimos del fin de largo y queremos saberlo todo. Quiero chisme, quiero chisme, quiero el famoso puterío, como le decimos acá. Contame, dale. Contame el chisme del finde, pero quiero saber qué es lo que nadie querés que se entere que hiciste el finde. Si querés, jugamos al modo anónimo. No digas que sos vos. Oh, dale, vamos. Hoy abrimos el diván, pero el diván. El diván cómico, el diván de confesiones. ¿Qué hiciste el fin de largo que no querés que nadie se entere? O al revés, que lo querés contar, dale. Dale porque empezamos con los...

Y dale que seguimos porque quiero confesiones del fin de semana. Quiero chisme. ¿Qué pasó el fin de...? Pónganme al día porque yo estuve lejos, Yo estuve viendo que en ese grupito de WhatsApp estuvieron a full hablando, pero no pude escuchar nada. Así que quiero que me pongan al día con los chismes. Juancito el Pelado, contame un chisme, dale. Diego de Casilda, contame un chisme. Mira, yo ayer fui a la granja del barrio allá en Santa Cruz del Lago y me enteré de todos los chismes de la manzana, ¡Yo! Me enteré quién tira la basura, quién gorrea, quién está, quién no. Formando. ¿Quién está haciendo otra casa? Todas. Yo fui por unos criollitos y me enteré de todos los chismes de Santa Cruz. Ahora te voy a poner al día. Mientras tanto, dale, va.

0: Martes de confesiones en la Winner. Martes de confesiones en la Winner, porque quiero saber qué hiciste este fin de semana que nadie se tiene que enterar. O contame el chisme del vecino. Contame lo que hizo el vecino. Hoy mandemos en cana alguno, dale.
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Uy, esto se picó. Esto se picó porque me gusta lo que está mostrando Albertito. Me parece que Albertito hizo un montón de cosas, ¿eh? Anda el WhatsApp. Anda el WhatsApp. ¿Me escuchaste? Anda el WhatsApp.

0: Me tenté, pará, me tenté. Me dice Anita, hola Anita, ¿cómo andás? Anita de Villa lo hice presente, me dice, Lolo, no tenemos muchos vecinos, acá es todo campo. Solo vemos algún levante, dice.
1: Solo mirando.
0: Jodeme. Es todo campo literal. Me muero. Qué linda esa foto, Anita, me encantó. Pero escúchame, si ustedes se quieren ganar el premio que yo tengo para darles, vamos a empezar con consignas así, ¿eh?

0: 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Así que yo que vos no me duermo.
1: Gracias. Buenas noches.
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0: Bueno, ahí les voy a mostrar, ¿eh? Les voy a ir mostrando de a poquito para que vean lo que se van a ganar por, solamente por ser winero y participar con nosotros. Mira.
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0: Bueno, y ese es un videito corto que estuvimos haciendo ayer. Allá también estaba nubladito y aprovechamos para comer unos criollitos y ponernos al día con todo el resto de las cosas. Eso no es lo único que te quiero mostrar. Hay un saludo para todos ustedes muy, muy lindo. Dos saludos muy cálidos. Mira, me voy del día a la noche. Escucha bien, ¿eh? Y anda al WhatsApp y mira porque esto también les va a gustar.

El Rey Pelusa en vivo, en vivo en Villa Carlos Paz. Una noche increíble, ahí te dejo las imágenes, anda al WhatsApp a ver, anda a ver lo que fue eso.

0: Y ahí va el saludito para todos ustedes. Anda el WhatsApp y mira.
1: Está hoy nada más y nada menos con el Rey Pelusa acá en Córdoba y tiene un saludo especial para todos ustedes.
2: Muy bien, para toda la gente 101.1 Winner y para un amigo que me dijeron que tenemos allá que pide canciones de Pelusa.
1: Sí, pide canciones de Pelusa. Bien,
2: para él también, lo vamos a acompañar en su soledad. Propia, así que saludos para todos.
1: Saludos para todos desde acá. El Rey Pelusa dio un show tremendo esta noche en uno de los lugares más lindos de la villa más linda, Villa Carlos Paz. 101.1 FM Winner, El Rey Pelusa y ustedes.
0: Bueno, y así pasaba Pelusa para todos nosotros. El Rey Pelusa ahora es winero, porque le conté en la entrevista que tuvimos ahí mano a mano, le pude contar un poquitito de todos ustedes, les conté de dónde son, de dónde nos escuchan, y la verdad es que se puso muy contento y me dijo, vamos a hacer el video para todos los wineros, y ahí está, el video para todos los wineros de parte de El Rey Pelusa desde Córdoba, desde Carlos Paz, para todos ustedes.

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1: Buen día, bendiciones. Yo, un abrazo. Un beso, un abrazo para todos. Quería pedir un temita para mi amiga Verónica de Uriel Lozano, ¿puede ser? Un besote gigante. No, y un abrazo.
2: ¿Cuánto hacía que no te escuchaba, Germancito? ¿Cómo andás? ¿Cómo viene este día frío? ¿Cómo estuvo tu fin de semana? Bueno, dale, te voy a pasar un temita entonces para Vero, que también está conectada, Vero. Ahora la voy a leer. Vamos con algo de Uriel Lozano, algo que creo que le va a gustar.

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0: Pará. Parame la música, Uriel, callate 2 segundos, porque vamos con un bloquecito de Uriel Lozano, que me gusta mucho, ¿eh? Este tema me encanta y quiero dedicárselo a Vero, pero en realidad se lo dedica a Germán. Pero en realidad lo escuchamos todos. A ver. Pero en realidad, dale.

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1: Bueno, atención,
2: atención, vamos a grabar. Vamos.

0: Bueno, y seguimos acá, ¿eh? Faltan dos minutitos para las 12 del mediodía y con este frío, ¿qué comemos? Muchos mensajitos al 3413-031-101 y además me estaba poniendo al día con el Dani, que también estamos acá. El Dani está bien abrigado porque hace mucho frío. Le di un correctivo, un coscorrón y le dije, ¿a dónde vas si es abrigado? Abrígate que hace frío. Hace mucho frío, dice. Así que lo tenemos ahí, tranquilo. Les manda saludos a toda la audiencia, expectante con todo lo que pasa acá y contándole todas las novedades de cómo me fue en el viaje.
1: No soporto más.
0: Lo que vamos a hacer, lo que se puede hacer. Pero ahora lo que quiero es saber qué comemos hoy. ¿Qué comemos hoy? ¿Eh? Cuando se levante. Moni, Moni. Moni, dale, ¿qué comemos hoy? Che, son las 12, Moni. El gallo de la Moni, ¿dónde está? No canta ese gallo. Ese gallo sí que no canta. Se le murieron todos los gallos.

0: avisaré.
1: Especialmente para usted, que alegran la mañana, las tardes y las noches.
2: Vamos de nuevo con el saludo de Germán.
1: Lo, mil disculpas, lo extrañé muchísimo, de verdad. Bueno, un saludo quería darle a toda la audiencia. Y especialmente para usted, que alegran la mañana, las tardes y las noches.
2: Sí.
1: Quería pedir un... Bueno, estuve secuestrado, Lolo.
2: Ahí va Julito.
1: Lo tuve que pagar
2: Julito, yo, escucha. Julito de Carca.
1: Bronco para mí.
2: Dani te manda saludos.
1: Besos.
2: Para que no terminé de escuchar el audio de Germán.
1: Quería pedir un... Bueno, estuve secuestrado, Lolo. Salió caro el rescate.
2: Jódeme.
1: Lo tuve que pagar yo.
2: No.
1: Imaginá. Lolo, quería pedir un temita de Bronco para mí.
2: Sí.
1: Puede ser.
2: Bueno.
1: Besos.
2: ¿Cómo que te secuestraron? Pará, te secuestraron todo el fin de semana, ojo, tan mal no lo habrás pasado, me parece. Conta, dale, conta. Contá que abrimos el chisme hoy. Escucha, yo le estaba acá preparando mate al Dani y el té a él. Y le digo, Dani, tengo chisme fresco desde Córdoba. Vení, vení, sentate que te cuento. Porque hoy estamos en martes de chisme. Hoy quiero chisme. Poné la pava, sentate y contame el chisme del día. Bueno, no, la pava no, son las 12. Vamos a comer mejor. Mientras comamos, me contás el chisme.
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2: Anita de Villa Eloísa está a full comentando todos los estados. Muy bien. ¿Te fuiste al WhatsApp? Porque en el WhatsApp empezamos a subir un poquitito todo lo que pasó el fin de semana en distintos lugares y lo que vos también hiciste. Mándame tu foto, dale, al 3413-031-101 que la subimos al estado de WhatsApp. Acordate que se vienen premios increíbles. Esa, cuidémonos de la tosecita. Hola Lolo, abrazos para Dani, qué lindo saber que está bien. Yo acá, hirviendo verduras varias y escuchándolo. Moni Bustos, Dani. Saludos a Moni, dice Dani por acá.
4: Estamos en carrera todavía, falta un poquito.
2: Estamos en carrera, dijo. ¿Lo escuchaste, Moni? Frente a frente, ¿viste lo que es el tema nuevo, Moni?
4: Falta poquito, pero estamos...
2: ¿Estamos bien?
4: Vamos bien.
2: Derecho, vamos.
4: Falta poco.
2: No, pará, falta un montón. Dani, escúchame, yo te doy el plazo y que la audiencia lo escuche. Hoy estamos 18 de agosto. Para el 18 de septiembre tenés que estar bien.
4: Sí,
2: ya está. Ya está porque nos tenemos que ir a Carlos Paz. Tenés que empezar a mostrar el cuerpo 90-60-90.
4: Hoy
2: enamoraba. Claro. Imagínate, Dani. Ahí viene el Dani, tin, tin, tin, tin, van a decir, mira, ya suena el teléfono, como loco. A ver, ¿qué me dice? ¿Qué me está diciendo? A ver, hola, Moni.
5: Hola, qué lindo saber que el Dani está abrigadito, que está bien.
2: Sí.
5: Eso me pone bien, me pone contenta, lo vi que anduviste por todos lados en Carlos Paz, qué lindo. Bueno. Arrancamos bien.
2: Arrancamos re bien.
5: Moni también está bien, todos bien, gracias a Diosito, bendito. Bueno, yo acá estoy hirviendo verduras.
2: Ah, mira.
5: Haciendo sopa de verduras.
2: Uy, qué rico.
5: Todo con verduritas hervidas, qué rico.
2: Qué rico.
5: Porque a mí me gusta comer cosas calentitas, pero hervidas. Así que bueno, nada, qué lindo. Me gustó escuchar que el Dani está ahí. Ya voy a ir a visitarlos.
2: Dale.
5: A tomar unos mates.
2: Venite.
5: Bueno, besito para todos.
2: Un besito enorme. Y qué rico la sopa de verdura. Y si le decimos a la Moni que nos mande un tupper, sopa de verdura está haciendo. Qué rico. Y toda hervida, dice. O sea, caserita.
4: ¿Cuándo se la como sopa?
2: ¿Hace mucho?
4: Sí, 8 o 9 años.
2: Ni siquiera la de sobre. La de sobre tampoco. Pero escúchame, la de sobre, pim pum pan, le pone el agua y listo. Jodeme.
6: Llegas al final.
2: 9 años que no come sopa. Moni, dale, trae un tupper. Encima nos pone. ¿Cuál? Los dedalitos. Dedalitos. Oh. Eso va como. Mirá, ya te dio hambre. Sí. Oh. Qué rico. Uy, pará, qué hambre que nos dio. Dejate. Ese es el Dani, se no afloja. No, no afloja. Y ahora que dijiste lo de la sopa, menos. Trae un tupper, dale. Claro, vos también, Moni. Moni, ¿ahora qué hacemos? Queremos tomar sopa. Claro, 9 años. 9 años que no toma sopa. ¿Viste? No tomaste la sopa, mira, así está. Moqueando, Dani. ¿Eh? Ya está aburrido, ¿eh? ¿Escucharon? Quiere re... ¡Uy! Prepárense. Prepárense porque cuando el Dani le diga al médico, ya tenés el alta, arrancá. Ahora para septiembre. Sí. Bien. Ya está listo. Mira, aparte ya estás piola, ya te veo. Vos, no, ustedes no saben cómo se levantó hoy el Dani. Hoy está que se come el mundo. Está aburrido. Cagamos, está aburrido. Vamos a ver qué chisme nos cuenta la gente. No, pero pará, que siga nada más, 15 días, porque después con el calor no, Dani. Una lucha libre cuerpo a cuerpo y chao. Alta completa. Porque a mí me hizo. Uy, Mirta, ¿qué está comiendo? Polenta. A ver, pará.
0: Hola, Neri, ¿cómo estás? Yo te voy a hacer una polentita.
2: Polenta con salsa.
0: Con pollito. Bueno, dale, mandale muchos besos al Dani y a vos también.
2: Para que esto se puso re bueno. Mándenme la foto de lo que están comiendo, cocinando, porque el Dani está haciendo la polenta, Dani. Eso que viene en paquete amarillo, que vos le ponés agüita, la herví, le tirás de a poco, la tenés que tirar de a poco. Imagínate, con salsa, con la boloñesa arriba. Le ponen pulpa picada, le ponen... ¿No? No, 9 años que no. Más de 9. Más de 9 años. A ver, mándenme foto que quiero ver si el Dani se acuerda de lo comido. Yo le voy mandando. Acá se cena. Ahora estamos con el mate todavía. Bueno, mirá, la gente nos está mandando la foto, Dani, ¿eh? A ver qué comemos y a ver si vos te acordás o no de esa comida. A ver, ahí te voy pasando. Quiero la sopa de... Quiero que me mande la sopa Moni, ¿eh? Con el agujerito. Ojo con el agujerito. Ahí está, con 4 quesos. Qué rico. Escucha, Dani, mira, esta no es la sopa de Moni, pero está haciendo sopa Ariel. Ariel está con la sopa también, mira, ahí te mandé.
3: Ariel, lo vamos a invitar que venga con mediodía.
2: Sí.
3: Que
2: haga sopa
3: de la casa.
2: Sí. Listo, ¿escuchaste, Ariel? Espero que hayas escuchado, ¿eh? Mira, es la de
3: sopa.
2: ¿Eso es sopa, la de los deditos?
3: ¿Por qué grande? Si yo la como de amarillo, no lo como.
2: Bueno, pero escuchá, tiene, por lo que veo, tiene condimento. ¿Qué tiene, Ariel? A ver, contanos. El caldito, pero capaz que caldito de pollo y no de verdura. A ver, contame con qué hiciste la sopa. ¿Eh? Ariel, ahí está escribiendo.
3: Al aire, Ariel, escuchá.
2: Escucha, Ariel.
3: Ahora cuando me den el alta del médico.
2: Sí.
3: Cuando me den el alta, que no sé cuándo me lo dan. Se tiene que venir para acá o lo vamos a buscar de la sopa acá.
2: ¿Escuchaste, Ariel?
3: Que se comprometa, así, ¿eh?
2: A ver, ahí está escribiendo. No le dan los dedos para escribir. A ver qué dice. A ver, dale, que estamos esperando tu mensaje. Pará, ahí te mando. Mirá, no, con esto, chau. Apagamos todo y nos vamos para allá. Escuchá y mira, Dani, ahí va.
5: Mirá si te miento, mirá qué sopita de verdura que estoy haciendo, ¿viste?
2: No.
5: Espera. Esto es para hacer todas cositas naturales, que voy a hacer unos budincitos de avena y cosas. Mirá. Acá hay unas remolachas hervidas con las hojitas que a mí me encantan.
2: No,
5: la espinaca.
2: No, no, no, no, para. pará, vamos de nuevo. Vamos de nuevo, pará.
7: Mira, mira qué sopita de verdura que estoy haciendo, ¿viste? ¿Viste? Espera, espera. Esto es para hacer todas las cositas naturales que voy a hacer unos budincitos.
2: La Moni Bustos.
7: De avena, entonces, mirá, no. Acá hay unas remolachas hervidas con una con la
2: mirá, hojita que a mí me encanta. Remolacha con la hoja.
7: Pinaca, la fruta.
2: Y una ¡alta banana fruta tiene la Moni ahí!
7: ¿Qué tal?
2: Mirá, coco. ¿Por qué hace tanta comida, preguntar? Para, Moni, Moni, queremos saber, ¿por qué tanta comida? A ver, para el Dani esto es un montón, 9 años que no ve tanta comida. No, pará, pará, este video amerita. Anda al WhatsApp porque es una cosa de loco. Mira, mira, mira, mira.
7: Mira si te miento, mira qué sopita de verdura que estoy haciendo. No. ¿Viste?
2: Un tupper espera, quiero.
7: Esto es para hacer todas cositas naturales.
2: Frutos secos. Frutos secos para unos budines.
7: Bueno, ya viene, entonces, mira. Acá hay una.
2: Uy. Con
7: una hojita que a mí me encanta.
2: Uy, se armó. Hola, Moni.
7: ¿Qué tal?
2: Hola, Moni.
8: ¡Buen día, Moni!
2: ¿Qué comemos? ¿Qué comemos?
8: Una sopa ahora.
2: Escucha. Moni, vos también fuiste seleccionada para venir a cocinar a lo de Dani. La sopa con el agujerito.
8: La nota esa.
2: Y la banana le gustó al Dani. ¡Ojo! A esta edad, Dani, dejate hinchada. ¿Serán las de Ecuador? A ver, ¿son las ecuatorianas esas? ¿De dónde son esas bananas? Contame. Ahora me dice el verdulero. Moni, escucha, escuchen todo. Cuando le den el alta al Dani.
8: Un día Ariel y otro día
2: Moni Gusto. ¿Escucharon? Están al aire comprometidos. Vamos que seguimos. Hago para la semana. Dice, cocina y le queda para toda la semana. Mira. Escucha, claro, ¿no querés agregar un poquito más de comida y traer para acá? Te lo mandamos a buscar, no pasa nada con eso. Qué golosa la Moni, la banana que se come, ¿viste? Qué pedazo de banana. Claro, mirá, me pone la carita. No.

0: buen día, Lolo. Robertito de la calle Bielsa. Ya estamos preparando para hacer un guisito de video mostachón. El día se presta para un guisito, Lolo. Y bueno, pasate algo de Mario Pereira cuando estaban los del Palmar, pues esos viejitos. Un buen enganchadito, Lolo. Bueno, Lolo, que tenga buen día, buen comienzo de semana.
1: Hola, Robertito. Saludos al Dani, a la Moni. ¿Sabés qué está haciendo Robertito de Calle Bielsa? Un guiso.
2: Oh, voy a
1: con este día.
2: Oh, un guisito. A mí me gusta comer con mucho queso.
1: ¿Con mucho queso?
2: Oh, por favor.
1: Un guiso con mucho queso para el Dani, marche. Ah, bueno, eso no hace tanto. ¿Guiso de qué hace la Moni? ¿Con qué? ¿Fideo con...?
2: Fideo y carnicita.
1: Oh, qué rico. Qué rico todo lo que están diciendo. A ver, Juancito de Chesortu. Hola, Juan.
3: Hola, buen día. ¿Cómo andan? Acá estamos trabajando con Miguel, Quechu.
1: Hola, Miguel. Hola, Quechu.
3: Que está horrible. Me pasa un tema de los fuegos. Para el patrón Peti, que se pagó las tortas fritas.
4: Hola, Lolo, ¿cómo andas?
1: Hola, Córdoba, buen día.
4: Disculpa que no te mande mensaje temprano.
1: Muy mal, muy mal.
4: Pasa que estamos muy ocupados acá en la cita. Estábamos en una reunión muy seria. Pásame unos buenos temitas.
5: WhatsApp.
4: Acá mi compañero quiere escuchar los enganchos de Leo Matioli. A mí pásame unos cuetetitos nomás. Tranqui, nomás.
1: Tranqui.
4: ¿Y hoy qué comemos? ¿Qué podemos comer, chango?
1: ¿Qué comemos hoy?
6: Matambre a la pizza.
4: Uy, matambre a la pizza.
1: Ah, tranqui.
6: Una torta asada.
1: Y
6: algunos mates.
4: ¿Qué decís vos, Lolo? ¿Te prende o no te prende?
1: Pero, ya estoy yendo para allá. Mira, esta tareta me pongo. Un matambre a la pizza. Tranqui. Grande Córdoba y la compañía ahí con toda la banda que... Matambre a la pizza, torta asada. Hace un posta que yo no como torta asada, ¿eh? ¿Quién me manda un par de tortas asadas?

0: Que se presente el Dani.
1: Ahí está el Dani. Él está hablando del fondo, pero está acá enganchadísimo porque queremos saber qué comemos. Foto, mándame foto, dale. 3413-031-101.
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1: Hola, Pimpo, ¿cómo andás? ¿Cómo estuvo el fin de Pimpo? Opa. Hola, Lolo, buen día. Saludos al Dani, me dice. ¿Qué comemos hoy, Pimpo? ¿Qué comemos hoy? Mándame tu foto, dale al 3413-031-101. Resórbenos el tema Morphy. Huesito, Cristina y Matilda, ¿me están escuchando? Hola, ma, hola, pa, hola, Matu, ¿me están escuchando? ¿Qué comemos hoy?

0: Bueno, 3413031101, mandame tu foto porque te quiero ver, ¿eh? Miren que ya estamos mandando videitos, estamos mostrando todo lo del finde. Yo te quiero ver a vos, así que ya mismo agarrá el teléfono, busca la mejor foto, sacate una selfie de la comida, de vos, de la compañía con la que estás, como hizo la Pimpollo. El nene de mami me dice, Pimpo, son iguales. Igual el nene de mamá. ¿Lo dijiste feliz día el domingo? Mirá que a mí mi mamá y mi papá me dijeron feliz día.
1: Basta de jugar, deja de
0: romper. A ver qué me dice la Pimpo por acá. Hola, Pimpo. Pará, ¿qué estás cocinando, Pimpollo? Me muero muerta.
2: Yo estoy en preparativo todavía, es un guiso de mostachol.
0: Guiso de mostachol, Dani.
2: Guiso de mostachol,
0: Para el nene. La Pimpollo se lo va a hacer al nene. Guiso de mostacholes, a pedido del nene, qué rico, a ver.
2: Y con el fin de semana para mí, es como todos los días, no pasó nada.
0: No pasó nada.
2: En la casa de mi hijo nomás. Y la otra me invitó a comer el sábado un asado, eso fue mi fin de.
0: Bueno, pero estuviste en familia, Pimpo, escúchame, Pimpo querida. 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Te voy a pasar un pedacito, no se puede espolear, pero yo le dije, soy Lolo de la Winner, ¿qué no me vas a dejar? Dale, graba todo lo que quieras para los wineros. Mirá.

¿Cómo suena esa guitarra? ¿Cómo suena esa guitarra? Míralo en el WhatsApp porque ya lo subí al estado. Anda al WhatsApp. Es de Arequito, un gran artista que acompaña también en el show. Ahí tenés una foto de Gladys Florimonte junto a Marcelo. Los vas a conocer a los dos en el Teatro del Sol. Gladys haciendo su personaje, el que más nos hace reír a todos, haciendo de Zulma y repartiendo picos. Repartiendo picos a todos los que estaban allí presentes. Y ahí tenés también otro videito, mirá. Divina.

0: a sala llena el Teatro del Sol, junto con Marcelo Josset, quien es guinero. ¿Querés que te cuente que es guinero? No me crees si yo te lo digo, ¿verdad? Anda al WhatsApp porque ahora vas a ver que es guinero de verdad y que les mando un saludo a todos ustedes. Mira, ya te lo paso, ya mismo te comparto el saludito de Marcelo porque estuvo presente también saludándolos a todos ustedes. Escucha.
1: Para todos los amigos guineros, miren con quién estoy.
2: Yo viajo, sí. Viajo y en el auto tengo sí. La Winner cuando voy por la zona de Santa Fe.
1: Me está jodiendo.
2: Los escucho siempre.
1: ¿Todos los fines de semana?
2: Siempre. Gira fin de semana y vamos escuchando la Winner.
1: Escucha, ¿por qué? Porque Marcelo Josset de Córdoba, no,
2: sí, de Córdoba, soy cruzalteño de la provincia de Córdoba. Pasa que Cruzalte es el último pueblo de la provincia de Córdoba, ruta provincial 6, después viene Arteaga, pueblo mío más que Santa Fe.
1: Ahí está.
2: Pero soy cordobés, del otro lado Armstrong. Pero soy cordobés y santafesino, porque también la sangre santafesina corre por mi vena y soy siempre un agradecido de la provincia que me da tanto.
1: Y es también winero, de ahora en adelante.
2: Vamos, la winner.
1: La winner a fútbol, Marcelo Josset, Carlos Paz, no te lo pierdas todos los fines de semana, Teatro del Sol. Nos vemos.
0: Anda al WhatsApp y conocí a Marcelo Josset porque si te ganas la estadía en Encanto Serrano lo vas a poder ir a ver, ¿eh?

0: Apareció, ¿eh? Apareció la reina madre. Yo que pensé que no me estaba escuchando. A ver, ¿qué comemos, ma? Hola.
1: Buenos días, la radio.
0: Hola, ma.
1: Aquí presente la Cris, el Hugo.
0: Y la Matilda.
1: La Matilda.
0: Muy bien.
1: Estaba durmiendo de un lado al otro.
0: Ay, mi vida.
1: El día horrible lloviendo. Y bueno, hoy tenemos para comer unos fideitos con salsa porque hace mucho frío y hay que comer caliente. Bueno, me alegro mucho que Dani lo escuché, que está muy bien, se siente muy bien, que se siga cuidando del frío. Por favor, ya los viejitos los tenemos que cuidar del frío. Ya sé que me va a decir yo no soy viejo. Pero bueno, es un decir. Saludos a la familia.
0: Viejos son los trapos, Cristina, mami. Escucha, porque Dani está invitando a comer a todo el mundo. Vos le tenés que hacer los fideos caseros, ¿eh? Escúchame. ¿Fideo no? Canelones. ¿Canelón? No sabe los canelones que hace.
2: Con salsa mixta.
0: Con salsa mixta. La salsa la hace huesito. 8 años que no conoce el canelón. Escúchame, la salsa la hace huesito y Cristina hace los panqueques caseros y todo el mejunje. Caemos en tribu, ¿eh? No, ¿sabes qué? Se va a poner recontenta la Cristina. Te agarra el palo a amasar y le da, Moni, con el palo a amasar. Moni. 8 años, dijo el Dani. Sí. Sí. Sí.
2: No vamos a ir muy temprano.
0: ¿No?
2: Porque la
0: Mónica no está toda la suya. No, pobre Moni. Pobre Moni.
2: ¿Cómo le va, señora?
0: ¿Cómo le va, Cristina? ¿O no, Moni? Sí, sí, no, pero bueno. No, a tipo 3 le caemos.
2: No, no puede más. ¿Ya la tenemos para
0: merendar? Para la siesta.
2: A las 1 y 5 estamos ahí comiendo.
0: 1 y 5, Moni. Moni, ¿vos qué querés que te haga la Cristina? ¿Canelones o fideo? La mejor haciendo pastas, ¿eh?
2: ¡Vamos a la muerte de la Lore! ¡Vamos a la muerte de la Lore!
0: A ver, para que contestó la Cristina, a ver qué dice.
1: No. Ha pedido otro precio. No. No vale así. No. Ojo, ¿eh? No se larguen a pedir que yo ando renga.
3: Sí.
1: ¿Qué pide ese hombre? ¿Qué pide ese hombre? Si no son los canelones, son los ravioles.
0: Dice que si no son canelones, te hace ravioles. Parece como el programa este. Yo quedo como puchero, ya quiero puchero. Yo quiero ravioles, ya quiero ravioles. Esperando la carroza. Moni, ¿a vos los ravioles te gustan de verdad? Cualquier cosa con tal de no cocinar. Bueno, ma, prepara esas manos porque le vamos a hacer unas pastas caseras al Dani y a la Moni, ¿eh? Y seguimos con el qué comemos y lo tenemos a Ale que está comiendo como buen como buen carpintero. Hoy comemos ese platazo, me dice. Para que lo distingo, no veo. A ver qué me puso. ¿Qué es esto? A ver. No, es aserrín. Ale, el carpintero. Pará, me puso un par de tornillos, la madera y... Tenés que hacer un mueblecito, dijo el Dani. Te va a llamar más tarde el Dani. Estate atento al teléfono.

0: Peña.
1: Juegan de titular las pastas, ¿eh? Pablo me manda también unas pastas con... Pablo está en el hogar de ancianos.
0: ¡Muévalo!
1: En el geriátrico está, con los chicos. Está con los chicos. Está acá en casa, dice. Vea, la frutita, de frutita una naranja. Y se va a comer unas pastas con salsa. Y el quesito rallado que no falte, ¿eh?

Y acá me dice, hola Lolo, buen día. Me pasás un tema de los Lirios para mi amigo Germán, que el fin de lo secuestraron y recién hoy lo largaron. ¡Jodeme! Ah, ¿era real que lo secuestraron? Habrá hecho buena letra. ¿Qué habré cocinado, Germán, secuestrado? Lolo, le voy a dar clase de cocina a Moni, dicen por acá, ¿eh? Alto guiso se está haciendo, Vero. Alto guiso, anda igual.

0: cuento de mi fin de el domingo fui a llevar a mi nena a misa porque ella este año hace la comunión y bueno, cada tanto, cada 15 días más o menos voy a misa. Y justo este fin de semana estuvo la Virgen de Itatí, la peregrina, en la cual yo muchas veces la he seguido por varios lugares, pero bueno, ahora ya no tanto porque ya no estoy en la etapa del chamamé como estaba antes en la agrupación. Y bueno, fui, le digo al cura, padre, le digo, porque cuando me vio me dice, bienvenida, me abrazó, no puedo creer que viniste. Y después cuando salgo me da la bendición y me dice, le digo, padre, yo tengo una historia de la Virgen. Yo antes siempre la iba a buscar al rancho de Ramón Merlo la Virgen, dos o tres veces al año. La última vez que la fui a buscar no tenía para pagar el flete, le digo, y vendí mis alianzas para poder pagar el flete para poder llevar a la Virgen al destino donde yo la había retirado. Y me dice, ay, vos tenés cada historia, nena, me dice, pero te sigo esperando en misa, ¿eh? Me dijo, ¿por qué? Porque yo una vez le dije que yo no iba a misa, estaba enojada con la religión católica y evangélica porque unas cosas me habían ido mal en la vida y no creía más a nadie. Entonces, por eso que me estaba cargando el cura.
1: ¡No!
0: Se mataba de risa a mí. Ay, Patri, Patri, vos, dices, sos terrible.
1: Ay, Patri, Patri. Ay, Patri, Patri, le dijo. Y nos mandan la foto del fin de semana porque tuvo un fin de maravilloso. ¡Qué mesaza, Patito! Me encantó. Y también nos manda el videíto de los chicos de taekwondo. Mirá. ¡No! Tremenda parrillada te comiste.

0: Bueno, por acá el Guille se va a comer una ensalada con unas milangas. Uy, encima son fritas. ¡Qué rico! Me están haciendo agarrar un hambre. Escucha, ensalada de zanahoria. No, perdón, eso no es zanahoria. Ensalada de lechuga, tomate, huevo y unas milangas fritas. Y le da el toque mágico, ¿eh? Le pone el limón arriba. Lloraré, aunque no te des cuenta. Anda al WhatsApp. Que yo
1: te amé, que te amé. Hola, Dani, un abrazo. ¿Cómo anda, amigo? Cuídate que hace frío, cuidate.
0: Hace frío, que no salga. Y lo tenemos cortito, no tiene que salir el Dani, se tiene que poner bien. Ya en septiembre tiene que estar 20 puntos, ya tiene que estar corriendo hasta la Florida y de vuelta, mira. A ver qué me dice por acá. Ay, anduviste en la plaza, Guille.

0: ¡Qué linda! ¡Qué bonita esa princesa! Hermosa. Me encantó. A ver qué hice por acá.
1: Ya, Lolo, es el fin de semana yo. Con mi familia.
0: Hermosa.
1: Acá está lloviendo, Lolo, está lloviendo.
0: ¿Está lloviendo? Llueve en Timbúes. Llueve en Timbúes. Noticia de último momento. Supermercado El Negro, entonces, un beso grande. ¿Cocinan? ¿Qué están haciendo hoy? A ver, ¿qué está cocinando el Supermercado El Negro hoy de Timbúes? Sí.
2: Mandale un saludo a Raúl.
0: Raúl. Bien, un saludo a Raúl.
2: Sí, le mando un abrazo.
0: Sí.
2: A la Cristina de acá, Barrio Zona Oeste.
0: Sí, Cristina de Barrio Zona Oeste.
2: Para el Seba.
0: El Seba.
2: Y para...
0: Para Pope, para el Seba, para Cristina de Zona Oeste, para Timbúes,
2: para Nati,
0: para Nati que está escribiendo también,
2: para Luisito,
0: uy, está full el Dani, a full Dani,
2: para la gente de San Martín de la Escoba que lo están escribiendo,
0: qué linda la gente de San Martín de la Escoba, un beso grande también, le están escribiendo al Dani,
2: para Miguel Eléctrico,
0: ¿cómo anda Miguel Eléctrico? Que se cuide también, lo mandamos adentro, que no salga. La Silvia, Silvia, la hermanita de Dani. Para Edu, que también nos está escuchando. Y dale,
2: para
0: seguimos.
2: La gente
0: de dónde?
2: Luisito del Seguro, que hace el seguro de la chata.
0: Ah, Luisito, el señor del seguro que le hace mira. El seguro de la chata al Dani.
2: Para Estela, que está en Carlos Paz.
0: Ay, mira.
2: Está en Carlos Paz.
0: ¿Y desde cuándo? Decile que Carlos Paz estuvo explotado el fin de semana, que no me deje mentir. Claro. Martín, un saludo grande. Juanjo, un saludo enorme. No, pero ahora se te cargo. Joan, estás en Monte Grande escuchándonos a través de la app, seguramente. FM Winner, un beso grande. Maxi de Carcaranía.
2: Francisco Rosín,
0: zona sur de Rosario, también presente. Cristian presente desde Funes también.
2: Los papis
0: también ahí. No, están todos. Explotó el teléfono. Porque, ¿y esta gente cocina también? ¿Qué cocinan todos los que nos mandaron saludos? Claro, que nos manden la foto a ver qué están cocinando. Dale. Mándanos, a ver, le vamos a mandar audio en vivo. Lo comprometemos al aire. ¿Qué estaba cocinando Sergio?
3: Cuando dijo que fui lo mejor que ha pasado en su vida, le creí.
4: Ay, me pasó una foto.
0: ¿Le mandaste?
4: Mi hija y la otra es mi nieta.
0: Explotó.
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0: Qué linda. Bueno, Mirta nos manda también fotos de su fin de semana. Los queremos ver, ¿eh? Mándanos tu foto al 3413-031-101. A ver qué nos dicen por aquí. Hola.
5: Hola, Lolo.
0: Hola, Juancito, ¿cómo andás?
5: Quiero saludarlo al Dani.
0: Te quiere saludar a vos, Dani.
2: Hola,
0: llama.
2: Juancito. ¿Cómo andás, Juan?
5: ¿Cómo andás?
0: ¿Escuchás de ahí? ¿Se escucha? Lo tenemos secuestrado.
5: Sí. Te siento lindo,
0: ¿Te escucha bien?
2: Me tienen preso, no me dejan salir.
0: Está secuestrado por la Moni.
5: Ahora voy para allá y vamos a Ponciano.
0: Ahora viene para acá, dice, y van a Ponciano.
2: Vamos,
0: ¡oh! Le brillaron los ojitos, levanta los brazos. Se enloqueció.
5: Saludos a Moni.
0: Saludos a Moni también, que está acá, de Juancito el Pelado. Bueno, Juancito.
5: Gracias
0: por llamar. Vas a participar.
2: No, Juan.
0: Juan, participá por los sorteos. Llévatelo al Dani a Córdoba, Juan. Vayan los dos. Se ganaron los dos el viaje a Córdoba.
5: Bueno, dale que ya me gané un perfume de la Lolo.
0: El perfume de Bagués. Ahí va andando todo pimporollado perfumando a la gente. Un beso grande, Juan. Gracias por llamar. Y así seguimos, 3413-031-101. Mándame tu foto, dale.

0: Dani, vos estás sentado, ¿estás cómodo? Te morís con esto. Ahora te voy a mandar la foto de Julito de Carca. Julito de Carca. Se está haciendo... Escúchame, unos gnocchi con salsa. No. Pará, yo te voy a mandar esta foto. Julito, ya están en la mesa. Ya, arrancamos. Cortemos el programa y arrancamos. A ver qué nos dice. Hola, Julito.
1: Hola, buen día. Lolo, ¿cómo andás?
0: Muy bien.
1: Acá, esperando los gnocchi de mi señora.
0: La señora hizo los gnocchi.
2: ¿El casero?
0: Sí.
1: Mandale un saludo al Dani.
0: Te manda saludos.
1: Te abrigue mucho, ¿eh?
0: Un beso. Abrigates.
1: Julito de Carca, pasar un lindo tema.
0: Vamos. A ver qué más me dice por acá, Julito. A ver, Julito. No, tu mujer se pasó, se puso la recontra 10.
1: Mirá, Lolo, mirá.
0: No, me muero muerta. No, pará, me muero muerta. Llevo el vino y el pan.

0: Bueno, si hay algo que yo no heredé, pero no heredé ni a palos, las manos de mi mamá para cocinar. No. Nos morimos muertos todos. Esto es tremendo, tremendo. Tremendo.
1: Me inventaste una historia.
0: Hay un hambre tremendo. Hay más hambre, mirá que no hablemos de ese tema, mejor. Los ravioles de la Cristina. Caserito, los tenés todos en la mesa y los corta ahí. Los corta con el rodillito ese que viene. No, una obra maestra.
2: Bueno. Se los voy a hacer. Que me dejen reponer de la cintura un poquito y le voy a hacer los ravioles de verdura y carne.
0: Uy, para que el plaga.
2: Qué rico. De las manos, no de los pies.
0: No, porque los de los pies tienen olor a pata. Escucha, mirá lo que nos está mandando el plaga. Zapallitos rellenos. Con salsa, me muero. Papa, salsa, la pulpa picada. Vámonos del plaga también, mira, ahí está, nos fuimos del plaga.

0: de romanticismo.
1: Una maravilla los trabajitos que hizo el Plaga este fin de semana. Me encantó. Qué bueno que está. Justo lo que necesito. Anda al WhatsApp. Si no sabes lo que estoy diciendo, anda al WhatsApp. Noche más.

Empezó el chisme con de todo, ¿eh? Qué lindo fin de semana que tuvo Mario. Mario tuvo un fin de maravilloso, se fue a Neuquén. Tenemos la fotito, vamos a viajar a Neuquén, ya estuvimos por Córdoba, estuvimos por el crucero. Ahora nos vamos a Neuquén, dale. Subiste al avión, del 3413-031-101. Anda al WhatsApp y mirá qué hermosa foto.

0: Martita Valle dice: buenos días, qué lindo escucharlo al Dani. Un saludo grande, un saludo enorme para vos. Y acá que tenemos a Moni Bustos. Vamos con la Moni que me dice: ah, bueno, nos hace todas las viandas. Listo, Moni, ya está. Nos quedamos más que tranquilos. Por acá me dicen: quiero pedir un buen tema de Leo Matioli para Rosa, que está haciendo unas milanesas caseras. Mira lo que es eso. ¿Qué pinta que tiene?
1: Amigos, ¿para qué?
0: Rosa, una genia.

Pará, porque encima las acompaña con una tortilla de cebolla y puré, milanesas con tortilla de cebolla y puré, poné dos platos más, tres

0: recuerda que...
1: Sergio, dueño del grupo Los Papis de las Rosas, un saludo enorme que nos está escuchando, ¿eh? Qué buena banda Los Papis. ¿Cómo

0: Hola Lolo, buen día.
1: Buen
0: Yo
1: día.
0: Acá haciendo unas milanesas de mondongo a la napolitana con un poco de con fideos con crema.
1: ¡Qué rico!
2: Para todas las bonitas.
1: Me encantó, para, vamos de nuevo.
0: Hola Lolo, buen día. Yo acá haciendo unas milanesas de mondongo a la napolitana con un poco de con fideos con crema.
1: Me muero.

0: allá de la Winner.
1: Hola, hola.
0: Y la semana sobredosis de Netflix y cama.
1: Uy, qué lindo. ¿Para qué te viste, Walter?
2: Porque tú no tienes una...
1: Yo terminé ya de ver María la Caprichosa. Me tengo que enganchar con otra serie y creo que voy a ver la de Moria. Moria cumplió 80 años, hizo un festejo a lo grande. No se podía esperar otra cosa. Sean lo que quieran ser, dijo.

0: Hola Adrianita, ¿cómo estás? Hola Lolo y Dani, saludos, me alegro escucharlo. Pasame un tema, Ulises, gracias. Torta frita con chicharrón, me muero muerta.
1: Un aplauso para Mario Luis.
0: Bueno.
1: Muchas gracias.
0: Ah, a ver a los chicos de La Rosa, ¿qué me mandaste por acá? Para que ya te encuentro, ¿eh? Acá estamos. Saluditos desde La Rosa, que nos dicen así.
2: Saludo ahí a la señorita, la conductora de...
0: Ay, señorita, de me dijo, qué lindo, me dijo señorita.
2: Muy buena voz.
0: Muchas
2: buena
0: gracias.
2: Chispa para conducir.
0: Ah, qué bueno. Chispa es lo que no me falta, ¿eh? ¿Viste? Dijo buena chispa. Pero lo que más me gustó de este mensaje... Ay, ¿cómo? ¿Cómo? ¡Ojo! ¡Ojo! ¿Cómo le dicen? ¿Cómo?
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0: ¿Radio?
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0: Se quedó sin batería.

0: mensaje.
1: Saludo ahí a la señorita, la conductora de la Winner. Muy buena voz, buena chispa para conducir.
0: Me encantó lo de señorita. ¿Querés que te cuente lo que me dijeron el fin de semana? Sí. Señora. ¿Cómo me dicen? Luna llena. Luna, luna, luna. Me volví a mudar, Dani, el famoso me volví a mudar. Luna, luna, luna. Parame todo acá porque el Córdoba me manda la foto de un flan casero. ¿Puedo contarles algo que me pasó anoche? Hablando de comida. He descubierto que me gusta mucho el tema de disfrutar de la comida y de los platos. Entonces, antes de pegarme la vuelta, me fui a un bar muy lindo ahí de Carlos Paz a comer el menú del día. Como ya me conocen, me lo hicieron abundante porque sabían que volvía para Rosario. Escucha, de entrada una pizeta. Una pizetita casera con todo el queso y todo. Milanesa a caballo con papas fritas caseras, las cortadas y a cuchillo. Todo, completa. Y encima, Dani, para terminar de completarla, postre. ¿De postre qué había? Budín de pan con dulce de leche. ¿Para qué? No, me voy. Pará. Total, vuelvo a las 11 de la noche, sale el micro. Cuando miro el boleto, el micro salía 22.50. ¿Y qué hora eran? 22.45. Y dije, ay... ¿Qué hago? No me voy sin el budín de pan. Le digo, me envolvé rápido el budín de pan. Me envolvió el budín de pan con el dulce de leche y llego a la puerta y estaban los dos choferes diciendo, ¿esta es la que faltaba? Se iba el colectivo, se iba, pero yo no me iba a dejar el budín de pan ahí. Así que le digo... Sí, y Viatac, muy bueno, súper recomendable, precios accesibles. ¿Qué no? ¿Sabes qué? Me desperté en Rosario, mira si dormí mal. Pero pará, porque encima a todo esto le digo, ¿me abrís el maletero? No, nena, me dice, ya nos vamos, subí todo arriba. Individuales, sí. Pero me vine re contenta, porque yo me traje el budín de pan y llegó intacto.

0: Bueno, Ariel nos dice que es caldo de verdura, huevo y condimentos, por eso se ve amarillo. Ahí está, el huevo era lo que le daba el colorcito. Y a la sopa le agregan un guiso de lenteja. Primer plato sopa, segundo guiso de lenteja. Me muero muerta. Ya está. Y alta siesta después, ¿eh? ¡No!
1: Mirá, Dani, estoy haciendo unas lentejas espectacular.
0: Mirá lo que son esas lentejas. Me muero.

0: Atentis, atentis, porque mañana lo vamos a tener a Dani acá compartiendo la, la mesa. Va a estar, se va a sumar un rato, no le exijamos mucho porque lo queremos bien, 10 puntos, 20 puntos, 30 puntos. Pero sí, va a arrancar conmigo y mañana la consigna, prepárate. Prepárate porque mañana vamos a hacer una consigna bien, bien picante y vamos a tener premios, No te pierdas el programón de miércoles que vamos a tener mañana. Y ahora, para que me voy a los mensajes, porque me quedaron muchos mensajitos sin leer y no me quiero ir hasta no escucharlos a todos, así que no me voy todavía.
1: Hola Lolo, buen día, ¿cómo andás?
0: Buen día, buen día.
1: Un saludo acá de Oliveros. Y te queríamos pedir un tema de El Aclamado Amistad.
0: Me encanta.
1: Cualquiera nomás. O Mis Últimas Lágrimas, ese está muy bueno.
0: Bueno.
1: Saludo para la gente de Olivero acá. Saludo para mi amigo Lucas, estamos laburando a full.
0: A full los chicos de Oliveros.
1: La radio.
0: Un beso grande para los chicos de Olivero, mirá cómo laburan. Están a pleno, ¿eh? Un beso grande. Prendiditos a la Winner todos los días y el mensajito infaltable. Ya mismo lo subimos también para que nos puedan ver. A ver cómo estamos. Acá que me dicen, buenos días, Lolo. Para que me quedé con el buenos días, Lolo. A ver, buenos días, Lolo, pasame algo de los lirios, que tengan un lindo día, me dicen por acá. Hermoso día para vos también, Mariel. Vero me mandó la foto que ya la vimos. Espérame que se me hizo. ¡Ah! Me muero. Hola, Lolo, buen mediodía para todos. Está haciendo un pollito a la plancha que tiene una pinta tremenda, Yendo para allá también. Pollo y carne a la plancha se está haciendo Miguel. Un espectáculo. Y acá tenemos. ¡Ay! Arrancó la pimpollo. Me muero. Hasta el humito me salió en la foto. ¿Cómo hago yo ahora con todo lo que están poniendo en la foto? Me muero. Tengo hambre.
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0: Hola, ¿le puedes mandar un saludo a Lanche? El novio de Hernán, me dice, de Eman. Bueno, le mandamos un saludo enorme entonces. Un saludo a Lanche.

0: Y le damos la bienvenida a la Flaky, porque nos dice: hola, gente bella, soy la Flaky, un gusto. Escucha, y nos manda que nos está escuchando en vivo, los estoy escuchando mientras trabajo. ¿Querés conocer a la Flaky?
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0: ¿Querés conocer a la Flaky? Anda al WhatsApp. Muy linda la Flaky. Muy, muy bonita. Bienvenida a la Winner.

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1: Bueno, tenemos un mensajito de Ale de Carca también, ¿eh? Este mensaje es para Dani. Yo nada más leo. A ver, yo leo. Hola Dani, pasame un tema. Y acá me descompagina porque me dice, y pagame los pan dulces. Sí. Ahí está. En diciembre te paga el del año pasado y el que te corresponde este año, Ale. Se olvidó. Mala del Dani. Se olvidó de los pan dulces. Ah, son los pan dulces de diciembre.
2: Gracias por la buena onda.
1: Gracias por la buena onda. Escuchá, vende zapatos, zapatillas. Trabajando, me dice, me manda la foto. A ver, para que ya te hago zoom. Ah, muy linda las zapas que tiene, ¿eh? Una tienda de calzados tiene. Así que, Ale, pasanos la data. Qué rubro complicado el del vendedor de zapatos, ¿eh? Sí, tendré historia. Vienen con las patas negras en el verano, el olor, bueno, el olor a pata. No hablemos del olor a pata.
2: Yo trabajé en una zapatería en la calle Italia y San Luis.
1: Ah, ¿vos también? Historia de zapatero, contemos.
2: ¿Ya? Sí. No era de hombre, todas mujeres.
1: Ay, tenés. ¿Para qué esa te queda ajustada hoy por otro? ¿Qué te queda? ¿Qué hacía?
2: Ponía la patita así.
1: Claro. Y con pollera.
2: Claro.
1: ¿Ha visto? Mira, será. ¿Cómo será? Era como Pepe Argento en la zapatería.
0: Que siento lo que vivo.
1: Claro.
0: Me va quedando.
1: Y olvídate, no. De otra liga. De otra liga.
2: 20,
1: 30 años. Hola Lolo, muy buen mediodía. Pasame un tema de la contra para mis hijas Ángeles y Barbie desde ya. Muchas gracias, Raquel de San Sebastián. ¡Qué bonita Raquel! ¿Eh? ¿San Sebastián? ¿No es Puerto?
3: Sí.
1: ¿Puerto?
3: Raquel de San Sebastián de Puerto San
1: Martín. De Puerto San Martín.
4: ¡Vamos, La Rioja! ¡Vamos!

0: Y llegó Angelita. Llegó Angelita. Mira, mira, mira, mira, mira lo que nos dice Angelita hoy.
1: Hola. Hola, Lolo.
0: Hola.
1: Bueno, buen día para el Dani. Sí, dámele un coscorrón de mi parte también si no se abriga. Y un coscorrón, dale unos cuantos. Por todos los buineros, dale unos cuantos coscorrones si no hace caso. Bueno, yo justamente ya estoy comiendo lenteja. Yo como temprano porque como junto con mi nietita, que mi nietita 1 menos 20 se va para la escuela. Así que yo entre 12 menos cuarto y 12, yo ya estoy comiendo. Bueno, te mando un beso grandote.
0: Beso y que la pasen bien. Lenteja, chao. Qué rico, cómo te quiero, Angelita. Lolo,
1: yo ayer hice sopa, pero de alberja partida. La hago, la pongo en remojo un día antes y después herví hasta que se desarma todo.
0: No.
1: Y después le pongo un poquito de fideo municiones. No muy bien espesa, pero y bastante pimienta, va.
0: Sí.
1: No mucha, pero cosa que entré en calor.
0: Claro.
1: Pero esa sopa hacía mi mamá, esa sopa crema.
0: ¡Qué rico!
1: Pero, cocinaba ella con la alberja partida, no compraba alberja los sobrecitos. Partida.
0: Sí.
1: En mi casa no se compra los sobrecitos, no se usa el perejil y ajo, se usa el fresco.
0: ¡Qué rico!
1: Todo como antes.
0: ¡Me encanta!
1: Nada de sobrecito.
0: ¡Oh! Y escúchame, Angelita, yo quiero anotar la receta esa de la sopa de las alberjas partidas.
1: Lolo, ahí está. Sí. La lenteja que hice hoy.
0: Sí.
1: Y la sopa de alberja que hice ayer.
0: No, me muero.
1: Que ahora ya quedó hace poquito y está frisada.
0: Bueno. No, escucha. Ya. Angelita, lo de la pimienta también está bueno. ¿Vos probaste la pimienta esa que se llama pimienta cayena? Es una pimienta roja, pero vos no sabés lo picante que es. Esa te la recomiendo porque está bárbara. La venden en sueltita en las herboristerías y demás.
1: Lolo, y este de acá es el picadillo que hice esta mañana para el jueves, que es mi cumpleaños, para hacer una empanadita. Empanaditas dulces.
0: ¡Qué rico!
1: Pasita de uva, huevo. Vamos. Bueno, un besito. Buenísimo, Lolo, moliendo café. Bueno, yo voy de cocinera a decirle a la Moni si quieren.
0: Viene de cocinera Angelita también.
1: Con tal de ir a Carlos Paz, le hago.
0: Con tal de ir a Carlos Paz, viene de cocinera, dice. Angelita, imagínate en Carlos Paz. No, dale, prepárate, Prepárate, Angelita, porque te tenés que ganar, vos también tenés que ganarte la estadía. Te las podés llevar a las nietas. Te vas al teatro, te pimporo ya, te vas al baile. Me gustó. El jueves es el cumple de Angelita. El jueves es el cumple de Angelita, nos tenemos que acordar.
2: Basta, Lolo, yo trabajando.
0: Basta, Martita.
2: Hasta las 5 de la tarde que no paro. Sigo hablando de comida. Por favor, para un poco.
0: Para, Lolo, para, loca.
2: Me tengo que conformar con un paquete de masitas.
0: Ay, no, y decime que son de agua y me muero muerta, no.
3: Antes sin hablar, nos abrazamos.
0: ¿Qué cosa?
4: Vamos a hacer una fiesta en un club.
0: Angelita, mira que vamos a hacer una fiesta en un club. Ah, eso me gusta. El encuentro guinero vamos a hacer. Cuando le den el alta al Dani. Todo lo que va a hacer el Dani cuando le den el alta. No le alcanza el cuadernillo para anotar todo lo que va a hacer. Todos cuando le den el alta al Dani al club, porque vamos a hacer una mega fiesta para festejar, Ay, obvio que sí.
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0: Se festeja y a lo grande, ¿eh? Obvio. Nos vemos, Dani, hasta mañana. Ya me voy también, ¿eh? Se nos fue el Dani.
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0: Dani, pará, no te haga el bicho. Paren, chicos, yo dije chau, Lolo, chau, Dani. Se me fue el Dani. El Dani no tiene que salir. Ahora lo voy a agarrar a los pelos. ¿De qué pelo lo voy a agarrar si no tiene?
3: Acelerado.
0: Bueno, ahora veo cómo lo engancho. Espera que te ponga un tema. Quiero que bailes. Porque ya me voy yo también.

0: Escúchame, Pimpollo, ahí te estoy leyendo. Me dice que Angelita se va con la Pimpollo a Carlos Paz. ¿Se imaginan? No, no, no. Ustedes tienen que estar en Carlos Paz, tienen que estar en Encanto Serrano, todos los guineros tienen que estar. Así que prepárense, empiecen a participar porque se vienen los sorteos de la estadía para cinco personas. Hasta cinco personas de la mano de la Winner van a poder disfrutar de un lugar encantador. Encanto Serrano 2 está ya con la Winner y va a estar sorteando estadías para que puedan disfrutar. Eso por un lado, acordate de seguirlo en redes sociales, Encanto Serrano 2. Vas a encontrar en el estado de WhatsApp el videito que armé ayer y vamos a ir subiendo videitos todos los días para que puedan conocer el lugar en donde ustedes van a poder estar y compartir un momento increíble. A ver, ¿qué nos dice Horacito? Y ya me voy, ¿eh?
1: Lolo, buen día,
0: Buen
1: Lolo.
0: día, buen
1: Un
0: día.
1: abrazo para vos y para el loco el Dani que te estoy escuchando. ¿Cómo anda? ¿Cómo anda suelto? ¿Cómo anda el Dani? ¿Cómo anda suelto? Por eso, ¿te parece que está loco, enloquecido? Hay que ponerle un bozal en la boca, que deje de hablar, te deje de
0: Está
1: hablar. Un
0: contento el Dani
1: besito,
0: hoy.
1: un
0: Hoy
1: abrazo para
0: está
1: los
0: re
1: dos.
0: contento
1: Dios
0: el
1: bendiga a los
0: Dani.
1: dos. Horacito de la zona oeste.
0: Horacito.

0: Apa, apa. Ah, pará. Se armó, Lolo, que mi suegra la Pimpollo me lleve, me dice Vero.
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0: Que no me deje de lado. Bueno, ahí ya van tres. Faltan dos lugares y completamos la estadía. Vamos que se me van todos a Carlos Paz, de la mano de la Winner, y con todas las gestiones que hicimos el fin de semana vamos a estar con los sorteitos de las estadías a Carlos Paz.
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0: Teatro, estadía, baile, todo vas a tener.
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0: Vayan viendo en qué auto van, acuérdense, es la estadía, no incluyo el viaje. Así que vayan pensando cómo llegan.

Y me voy con el solicitado de la Pimpollo. Me voy. Me voy con la promesa de que mañana vuelvo, Mañana volvemos con más novedades, más noticias, muchos sorteos, muchos premios, muchos regalos, mucha buena onda, mucha música, mucho todo.

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1: Pará, que me olvidé de uno. Tengo que contarles que hay otro saludito más que nos mandaron desde Córdoba.
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1: Tenemos otro artista que la rompe, que también van a poder ir cuando se ganen el viaje. El viaje no, la estadía. Van a poder ir a este lugar maravilloso. Pará.
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1: Pará que me olvidé. Ahí te lo pongo, al saludo.

¿Sabes qué? No te voy a pasar el saludo hoy. Lo vamos a pasar mañana cuando estemos con el Dani. Ahora me voy. Te dejo con la pica, te dejo con la intriga, porque tenemos otro saludo más desde Córdoba y de toda la gente que nos va a recibir allá cuando viajemos. Así que hoy te tengo que decir hasta mañana. Nos volvemos a encontrar mañana a partir de las 10 de la mañana y hasta la 1 en esto que es Las Mañanas de la Winner por la FM 101.1, el dial para Rosario, para toda la región y también para todo el mundo a través de la aplicación. Quédate con la programación de la Winner porque se viene Moni con Tarde Pero Seguro y con todas las novedades, mucho sorteo, muchas promos, y a la noche cerramos con Carita, el gran Carita Mayarés, que también le pone toda la onda a la diversión y no puede faltar la buena compañía de él tampoco. Hasta mañana, gente, los queremos un montón. Mañana el Dani hace la radio conmigo, así que quédate enganchado porque va a ser una mañana picante como se merecen todos los miércoles. Muy buen provecho, los quiero un montón. Nos vemos mañana, chau.

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0: ¿Se pasa? ¿Se pasa?
1: Bueno, atención.
2: Atención, vamos a grabar.
3: Vamos.

Hola, hola, hola, buenas tardes a todos, buen comienzo de semana. Estamos a martes 18 de agosto.

Y lo prometido, por supuesto, lo prometido es deuda. Recuerden que esta semana arrancamos, como finalizamos la semana pasada, arrancamos con una maratona, maratón de premios. Claro, para poder participar tenés que estar en el grupo de WhatsApp de difusión de la radio. Solo van a recibir una historita, nada más, una historia en el programa de la mañana y una historia en el programa de la tarde.

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0: como les había contado, tenemos muchos premios a partir del jueves pasado. Claro que sí, tenemos. Para seguir sorteando pavas eléctricas, tenemos también una o dos planchitas de pelo, no recuerdo bien. Tenemos también, hoy vamos a sortear un exprimidor de jugo. Tenemos un montón de cosas, como en botica, esperen que no me acuerdo.
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0: Batidoras, también tenemos una plancha a vapor. Les cuento, tenemos por semana, cada semana vamos a sortear una merienda en Isabela 2, que está San Luis y San Luis y Francia, se me hizo la laguna. Y tenemos en Isabela también un almuerzo por semana para que puedan ir a disfrutar, que está en Constitución y Mendoza. Esperen que vamos cargando un poco los motores porque están ahí todavía medio fríos. Tenemos también para sortear de Run Run. Sí, escuchen bien. El 50% vamos a sortear. El otro 50% lo van a tener que abonar porque, bueno, hay gastos que cubrir. Pero el 50% del pelotero lo sorteamos. Podés hacer un cumpleaños de 15, una despedida, un cumpleañitos de niños, un cumpleaños de adultos, una reunión, lo que vos quieras. El 50% va a estar cubierto y vas a tener que abonar el otro 50%.

también tenemos una estadía en Carlos Paz. No sé dónde vamos a meter todos los premios en un solo flyer. Imposible. Tenemos perfumes y alguna que otra cosa de Bagués. No, no. Maravilloso. Bolsones de mercadería también. ¿Qué más quieren? Única condición, sí, única condición, sumarse al grupo de WhatsApp de difusión de la radio. El que tiene el loguito lila, escuchen bien, que dice Estación Winner, ahí, el loguito lila. Ustedes se tienen que sumar a través del enlace y ahí empezamos a jugar.

recuerden todos aquellos dueños de algún negocio. No hace falta que me hagan la publicidad acá en la radio, si la hacen mucho mejor. Pero como estamos sorteando tantas cosas, esperen un toque. SF Máquinas de Coser en Baigorria se sumó con una plancha a vapor. Le hacemos la mención durante toda la semana y nos obsequian algo. Todo aquel comercio que se quiera sumar, nos obsequian algo para poder compartir entre esta familia tan grande. Vamos a ver, Plaga, que te veo por ahí. ¿Con qué te sumás vos? ¿Con un estante? ¿Con algo que puedan hacer tus manos? Bueno, por ejemplo, a mí me estaría faltando un rack. No sé si está dentro de tus posibilidades.

Le damos la bienvenida a todas las rosas por la 88.1. Upa, que está haciendo ruidito, perdón. Casilda, 89.3. Carcarañá, 88.1. Al igual que Arocena, mi pueblo querido. Timbúes, 106.1. Ahí los muchachos de Olivero, los muchachos de Maciel, de Gaboto, que nos escuchan por la 106.1. Y por supuesto, la radio madre, 101.1 Rosario, Villa Gobernador Gálvez, Pavón y todos los alrededores. Plaga, no te hagas la víctima, como dicen los chicos, la víctima, no te hagas la víctima, que acá todavía tenés la remera de Lucho Martínez esperándote.

La verdad que ahí mirando la foto de tu taller, Plaga, y tenés para armar, para armarte algo, algún estante, algo lindo, ¿eh?

¿Se acuerdan que la semana pasada dijimos qué consigna? Y claro, si vivís trabajando, plaga. ¿Se acuerdan que dijimos qué consigna podemos hacer para la semana que viene? Claro, teníamos la de los emoji, que ya lo hicimos, teníamos unas cuantas, pero lo más divertido va a ser qué hacemos cuando no estamos al aire, en los cortes, que por ahí son más de 15 minutos. ¿Qué hacemos acá en la radio cuando no estamos al aire?

supuesto, por supuesto. Ahora en un ratito vamos a pasar Loco Corazón de Siete Lunas. Vieron que hay veces estoy reenchufada y hablo, que me retan. Y muchas veces desaparezco del micrófono y demoro en arrancar. Bueno, en esos cortecitos, ¿qué es lo que hago? A ver, vamos a empezar a jugar. En los cortecitos que no estamos al aire, ¿qué hacemos en Radio Winner? No, Marce, en mi programa, supuestamente tendría que arrancar a las 13 horas, 1 de la tarde y nunca arranco, siempre demoro. Por eso le hago alusión. Y la plancha plaga, le hago alusión al nombre del programa, Tarde pero Seguro. ¿Qué hago en los cortecitos cuando no estoy al aire?

0: Muy bien.
1: Azul.
2: Mario Luis.
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0: Ahí va, ahí va, ahí van respondiendo. A ver quién acierta. ¿Qué hago cuando no estoy en el micrófono? Fíjense, ¿no? Sitúen un poquito. ¿Qué harían ustedes? Hoy sorteamos un exprimidor, gentileza de Rosario Hogar. Ya en un ratito empezamos a vender.

mientras que disfrutamos de toda esta música maravillosa. Gracias, Anita, le encanta la música, dice. Es del DJ Dani Ojeda. Ahí tenés. Ahora le voy a pasar la consigna del día de hoy y el premio, pero a la vez voy a hacer otro flyer más con todos los premios que tenemos. Recuerden unirse al grupo de WhatsApp de difusión de la radio. Ahí vamos a pasar todo. Único requisito de estar dentro del grupo de WhatsApp de difusión de la radio. Ya estoy como cuando nos escribe Raquel del San Sebastián de Puerto San Martín. Claro, es un versito.

0: Y eso lo fue todo.
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el comandante, que también estaba muy solicitado. Tengan un poquito de paciencia, pero un poquito de paciencia, que ya le mando la imagen de difusión para empezar.

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1: Ahora sí, estamos sobre ruedas. Esto es todo lo que vamos a sortear, ya le va a llegar la difusión. Por lo pronto hoy, la consigna es, ¿qué hacemos en la radio? Claro, cuando no estamos al aire, ¿qué se supone que podemos estar haciendo? Hoy sorteamos un exprimidor, gentileza de Rosario Hogar.

0: Bueno, habiendo ya brindado toda la información de lo que se viene, nos vamos a los mensajes. A ver, por acá, Valeria de las Rosas, te mandamos un beso muy, muy grande. Y por acá, mira vos, Hernán, de Carca quiere unirse al WhatsApp, pero te lo habíamos mandado. Te tenés que unir con el enlace. A ver, ¿dónde estaba? Se me pasó. Ahí va. Ahí te lo envío. Y vamos con más. A ver, Anita. Hola, Anita, buenas tardes. Moni, qué linda música. Están pasando. Ya estoy levantada. ¿Y qué dice? Hoy me voy a a Cañada de Gómez. Bueno, llévame a pasear. Milton por acá. ¿Qué está haciendo Milton? Epa, ¿en dónde trabaja? Le mandamos saludos a todos sus compañeros de trabajo. A ver qué nos dice Milton, esperen. Hola, saludos para mi amor y pasale un temita de Uriel. Y claro que ya sabemos quién es tu amor. Un temita para Vero de parte de Milton. Gustavo de Oliveros, a ver, Santa Fe, soy Gustavo Almirón. Los escucho desde la planta Renova. Te pido algo de Mario Luis. Estuvimos pasando Mario Luis, Gustavo, pero te lo vamos a volver a pasar. A ver qué nos dice Tino. Hoy vengo atrasadísima.
1: Hola, Moni, querida. Buenas tardes. ¿Cómo andás, Moni? Pasamos un tema de Antonio Río. ¿Cómo andás, Dani? Mandale un saludo grande. Nos vemos, Moni.
0: Mucho mejor, Tino. Mucho mejor y con muchas ganas.

0: Ahí estamos pasando algo de Lucas Hugo, por supuesto, dedicado para Nandi. A ver qué nos dice por acá Silvita.
1: Hola, hola, hola, hola, hola, hola. Hola, Moni. Hola, Radio Winner. Hola, Wineros. Buen martes. Está frío acá. Les habla Silvia Pardi desde Andino. Muy frío. Lluvioso el tiempo. Pero pongan su luz, Wineros. Pongan su alegría como yo. Disfruten, disfruten la vida. No importa que llueva, no importa que truene, no importa, no importa, no importa, ya va a salir el sol. Se les desea un buen día para todos. Unas buenas tardes, mejor dicho, tarde, pero seguro, Silvia. Silvia Pardi, acá desde Andino, ¿me pasas un temita, por favor? ¿Qué dices? Bueno, por favor, Moni, un besito para todos mis amigos los juineros. Los quiero mucho, mucho, mucho, mucho, mucho, y bueno, nunca dejen de brillar. ¡Mua! Silvia Pardi, acá, desde Andino. Gracias por escucharme.
0: Hola, hola, hola, Silvita. Y la verdad que está feo, ¿eh? La verdad que está feo el clima. Recién hace un rato estaba saliendo el sol. Todavía no arranca. Pero lo que sí va a arrancar algo ahora... es algo de Ulises junto a Emanero, Migrantes, Los Palmeras. Tienen un popurrí ahí.

0: Vamos con los mensajes porque verdaderamente me tomé el tiempo para que ustedes piensen qué hacemos en los bloquecitos cuando no estamos al aire. Mariela dice, para mí se ponen a hablar de los mensajes que mandamos y se matan de risa.
1: Ulises, bueno.
0: No, ¿por qué nos vamos a matar de risa, Mariela? Mariela de Chesortu.
2: Los Palmeras y Emanero.
0: Esta podría ser, Carlitos. O sea, dice, Moni, se toman unos mates y preguntás cuánto falta para volver al aire.

0: Por acá, Sandrita de Empalme, seguro que aprovechan para ir al baño corriendo. ¿Te parece? No sería mi caso, Sandra. No tengo que correr al baño.
1: Y que no importa que diga la gente que este amor es
0: prohibido. Marcelo, por ejemplo, dice que nos está escuchando en la obra, en Ludueña le toca hoy. Para mí siguen cantando y bailando, aunque estén fuera del aire. Ahí tenés. Patricia de Fisherton, chusmean de todo. Un poquito y no me digan que no. Y puede ser, Patri, puede ser que estemos chusmeando.

0: Por acá Marce dice, hola Moni, ¿cómo están los dos? Hoy escuché al Dani de lejos, pero ¿cómo sigue? Como siempre, ah claro, con su jetita, él no para, y su humor que alegra mucho las mañanas, mil besos a los dos. Y después me pone que lo que yo estaría haciendo estaría durmiendo. No, pará Marce, si duermo, ¿cómo me despiertan? No, no es eso exactamente lo que hacemos.
1: Y en los primeros cortes vas a comer.
0: No, Marce, no como. Tomo mates y media lunas. Eso sí. Por acá, Vero. Para mí debes hacer algo de la casa. Claro, porque como te levantaste. Es verdad. Es verdad, me levanto tarde. Vero quiere un temita de los lirios.

0: Te voy a pasar algo, Vero, dedicado para Milton, de Los Lirios y Eugenia Quevedo, a ver si le gusta.
1: Bueno, atención,
2: vamos a grabar. Vamos.

0: Bueno, ahí le pasé el temita de los lirios para Milton. Pero por acá dice Vero, para mí debes hacer algo de la casa. Y puede ser, Vero, puede ser. Vamos a ver qué dice Germán hoy.
1: Hola, Moni, buenas tardes. Un beso gigante para vos, para tu amigo, para tu compañero. Quería pedir un temita para mi amiga Verónica, Duriel Lozano. Quería pedir un tema de Coti. Para mi amiga Noemí de Funes, que anduve visitando por esos lugares.
0: Ahí tenés.
1: La verdad que la pasé bomba. Y bueno, agradecerle por la bienvenida que me dio esa mujer. Bueno, un besote gigante para toda la audiencia, Moni.
0: Bueno, dale, Germán. Ahora en un ratito vamos a estar pasando Coti. Norma de Zona Sur. Moni, ¿seguro? Miren el WhatsApp para ver quién participa del sorteo. Sí, es verdad, Normi. Estamos con eso también, ¿eh? Estamos con eso también.

0: Alejandro de Baigorria, se pelean a ver quién termina el último mate. No, no, Ale, si tomo mate sola. Puede ser, Claudia dice, seguro hablan del tema que va a sonar en el próximo bloque. Puede ser, puede ser. Por acá Adrianita, hola Moni. En los cortes, ¿qué dice? En el corte toma, será toma mates. ¿Me pasás un temita de la liga? Claro que sí, ahora estamos anotando todos los solicitados, Adrianita. Esther, hola Estercita, buenas tardes, se reenvía obviamente con caritas a los estados que puso Lolo.
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0: Robertito, Robert, de Villa Gobernador Gálvez, dice, para mí comen algo a escondidas, ¿eh?, para que no se escuche por el micrófono. Vos sabés que sí, también podría ser eso, Robert, también podría ser eso. Por acá la tenemos a Romy Chiodín. La verdad que ahí no sé si es el apellido o no. Yo creo que hablan de lo que hicieron en la mañana y se hacen bromas mientras toman mate. Podría ser, Karina, pasame un tema de Uriel Lozano. Participa, por supuesto, con el 181. Y si no es de Uriel Lozano, Cari quiere un tema de Leo Mattioli. Y ella piensa que toman unos matecitos y leen mensajes.
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0: Gustavo de San Lorenzo, seguro dicen, ¿qué personaje este oyente cuando lean nuestros mensajes? Sí, podría ser. Mónica, mi tocaya, yo digo que Moni no para nunca. Y sí, tenemos el mismo nombre. Dice que no paro nunca de hablar, ni siquiera en los cortes.
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0: Por acá apareció el hombre de Miami.

0: Albertito, hola Moni, ¿cómo estás? Yo acá trabajando, saludos al Dani. Claro que serán dados, Albertito, qué gusto que estés del otro lado. Pásame alguna que otra fotito de Miami, entonces ya me voy conociendo los lugares. Ahora cuando se me cumpla el deseo de poder viajar. Acá la tenemos a Silvia. Ah, mira, Silvia de Empalme. Preparan los premios y revisan quién está en el grupo de difusión. No estaría mal, ¿eh? No estaría mal. Vamos con Diego de Casilda a ver qué nos dice.
1: Buenas tardes, amiga. ¿Cómo andás? Soy Diego Casilda. Pásame el brujo si quieres, ¿puede ser, amiga?
0: Sí.
1: Hola, Moni. ¿Cómo andás? Soy Diego de Casilda. Me pasa el brujo si quieres, amiga. Cualquier tema, pues son todos lindos.
0: Bueno, dale, Diego. Prontito seguimos con los audios, con los mensajes, con todo, porque la verdad tenemos un montón de mensajes. Pero recuerden, este viernes en La Cautiva, la esquina tradicional de Rosario, San Nicolás y Godoy, están los lirios y también tenemos entradas para ellos. También hacemos mención a lo que es de Rosario Hogar, que estaba sorteando, es uno de los auspiciantes de todos los premios que empezamos a sortear. 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

Jorge dice que en el corte, el verdadero corte de la radio es café, mates y chumerío. Ahí tenés a Raúl, se ponen a cantar los temas que pasan en la radio. Y desafino un poco, Raúl. Raúl es de Carcarañá, le mandamos un beso muy grande por la 88.1. Andrea de Capitán Bermúdez, seguro se cuentan cosas que nosotros jamás vamos a escuchar. Y justo termina de llegar una sorpresa, una amiga, que esas cosas que me va a contar seguramente no lo vamos a poner al aire. Néstor, dice que yo pregunto por ahí cuánto falta al operador. 10 segundos. No, pará, pará, pará. Pará que todavía no me voy, Néstor. Recién llegué.

0: se acabó.
1: Hola, Chechu. Cecilia dice, me pasas un tema de Uriel y participa con el 053. Claro, Ceci. Me acuerdo de vos porque te comenté la foto del WhatsApp. Te cuento, Ceci, que tenemos un almuerzo por semana en Isabela Resto Bar 1, Mendoza y Constitución. Y después tenemos la merienda también en Isabela Resto Bar 2, el que está en San Luis y Francia, ¿no? Unas meriendas que prácticamente son la cena. También vamos a estar sumando todo eso, ¿no? Riquísimo para ir a compartir a Isabela. Creo que Silvita de Andino fue a Isabela el año pasado o este año. Ya no sé ni en qué año vivo. Pero bueno, no importa. El otro día dije que era 8 y era 6. Voy adelantándome siempre a las fechas, ¿eh? 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

poquito, un poquito de solicitados y volvemos. Ya voy a leer todos. Recuerden que para estar, para poder participar de todos los sorteos que se vienen, hoy sorteamos un exprimidor. Para poder participar se tienen que unir al grupo de difusión de WhatsApp. Recuerden que solo les va a llegar un solo mensajito. No pueden hablar todos los participantes. No, todos los integrantes, digamos. No, un solo mensajito, por supuesto, desde la radio, nada más.

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1: Ahí vamos con los Lirios, que este viernes se van a estar presentando en La Cautiva junto al Brujo Ezequiel. Para este temita particularmente viaja para lo que es Casilda, que nos escuchan por la 89.3 y va dedicado para Diego.

muy pedida también, Moni Bustos. Claro que sí, loca. No sé por qué me identifico con esta canción. Le mandamos un besito grande a mi amiga, la loca.

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0: Bueno, por acá la tenemos a Erika, que dice que en los cortes sigue haciendo viajes, trabajando y escuchándonos. No, Eri, vos tenés que decir qué hacemos nosotros. Por acá Walter dice, toman mates y hablan por teléfono. Y a ver el plaga que lo dejé súper colgado. A ver, ay, qué lindas cosas que hiciste.
1: Hola, Moni, Argento, ¿cómo va? Te mando mensaje temprano porque puedes decir, ay, plaga, ya me estoy yendo, mandame mensaje ahora que, porque recién me enganchás. No, yo te escucho siempre. Saludos al viejo sinvergüenza, chupachichi, mujeriego, de Dani.
0: Ay, plaga, la que leyó tarde el mensaje fui yo. No da abasto. El plaga con los trabajos y tiene la mano acalambrada. Encima, la izquierda, Guiel es zurdo. Por otro lado, acá tengo lo que es la plancha que me prometió. Avísame cuando están en la radio. Dale, dale, a ver el audio.
2: Juan y López, no te olvides el tema de Siete Lunas.
0: Loco corazón. Por acá, hola, buenas tardes, ¿cómo estás? Por tomar mates y hacerle... Ah, dice que ella está por tomar mates y yo en los bloquecitos dice que le hago mimos al Dani. Pásame los lirios, cuántas cosas lindas. Gracias, te voy a ir a pedir y después lo cambio. ¿Qué? ¿Cómo? Te lo iba a pedir y después lo cambié. Ah, ella me iba a pedir los cumbieros y después me lo cambió por los lirios. Bueno, qué sé yo. Roberto Juárez, ¿cómo estás? Buenas tardes. Moni Bustos, hola Moni querida, te mando muchos besos y abrazos. Buen comienzo de semana. Hola Monita, ¿cómo estás? Manos Mágicas, a ver qué nos dice Manos Mágicas.
3: Hola, ¿qué tal? Buenas tardes. Bueno, escuchando la radio para alegrarme un poco, porque las noticias que llegan del norte argentino, la verdad, que dan muchísima pena, pero mucha pena que esté pasando esto con los territorios del no argentino, que la mayoría de la gente en las ciudades por ahí no está informada. Bueno, Moni, te pido alguna canción que sea de la Sonora Bonita. Gracias. Grace de Manos Mágicas 100.
0: Hola Grace de Manos Mágicas. A ver qué nos dice por acá Cristian. Hola Moni, buenas tardes. Y a ver qué dice Cristian.
4: Yo creo que te hacé una lágrima. Te tomé una lágrima. Y conversé un rato con el Dani mientras no estás en el aire. Eso es lo que pienso yo, no sé.
0: Puede ser, Cristian. Ahora en un ratito voy a decir lo que hago.
5: Hola Moni, buenas tardes, ¿cómo te va? Tanto tiempo. Y lo que yo pienso que hacen ustedes cuando hacen el corte de la radio, se hacen un cafecito, un té, van al baño. Bueno, pasame algún temita lindo que vos quieras, gracias.
0: Dale, ma. Buenas tardes, Nandi, te mando un besote.

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Hola Moni, buenas tardes, pero seguro te habla Guillermo de Timbube, como mancillo. Pasamos lindo tema, dos del bohío, o si no los palmeras. Y cuando no están al aire, ¿qué hacen ustedes? Se ponen a tu amate. A tu amate tranquilo, usted, así que se ríen de. Que se ponen a tu amate. Pasamos lindo tema de los del bohío, los palmeras. Salió el tema de los bohíos de los palmeras y en los cortes se ponen a tomar mate ustedes.

0: Señores, disfrutemos ahora de temprano en este momento. Ya. Los del Bohío, a ver, che.
1: Pasaste los temas que te pedí.
2: ¿Pero por qué?
1: Moni, no me pasaste los temas que te pedí.
2: Ahí están sonando los del Bohío para vos, Guille.
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5: Hola, Moni. Sí. 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Me encantó. Fui a un almuerzo. Me sirvieron muy bien.

0: la comida, exquisita, la atención, todo, todo, todo. La verdad, se los recomiendo el lugar. Primeros, de primera. Ay, cómo me gustaría ganar una merienda, por favor, de nuevo para ir. Moni, es lindísimo el lugar. Muy, muy, muy acogedor, muy, no sé, muy lindo. Muy lindo, muy lindo. La gente que estaba ahí adentro también. Muy cool. Bueno, Moni, escuché que pasaste mi audio, que pasaste a Ulises Buena. Y bueno, y la consigna, bueno, para mí, voto más mates. Y bueno, no sé, a lo mejor chismoseas un poco con el operador también. Y siempre pensando en lo que vas a decir en el próximo bloque. Es mi forma de pensar. Y por supuesto, ir al baño, tomar un mate, todas esas cositas. Un beso grande. Silvia Pardi, participa con el 607, por favor.
1: Y sí, la verdad que hacemos de todo un poco. A ver qué dice Cari. El loro. Hola, Moni. Mi loro Octavio, adicto a la Winner. Eso fue hace unos días y me olvidé de mandarlo. A ver, vamos a ver qué dice el lorito. El lorito, a ver, de Karina.
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1: No, me muero, cómo baila, Octavio, me muero. A ver, por acá, Pimpollo dice, eso quería, o los cumbieros, ahí, ya te lo pasé. A ver, vamos con Angelita.
3: Hola, Moni, buenas tardes. Bueno, te llamo recién porque vengo de hacer un mandadito. Yo digo que en la tanda por aprovechan a tomar un mate, un cafecito, o a prepararse para la próxima tanda para ver lo que comen, las canciones que van a poner, esas cosas. Bueno, si hay algún premio, participo con el 122. Un besito, Moni, que siga bien.
1: Besitos, Angelita, besitos. Vengo retrasada. Romy de San Lorenzo. Hola, buenas tardes. Se ponen a hablar. Cueriar, jajaja, y tomar mate. Sí, no sé. Adrianita también por acá con el 338. A ver, Noemí de Funes, a ver.
4: Hola, Moni. Bueno, media tarde como siempre. Muy, muy lindo los temas todos de Leo. Muy, muy lindo. La verdad que lo estoy escuchando mientras estoy lavando. Y ahora por tomar unos mates. Bueno, ese señor que dice que en los cortes se pone muy romántico, es muy lindo decirle ser romántico. Y si el hombre es romántico, más aún.
1: Es verdad.
4: Bueno, te dejo un besote, Moni. Soy Noemí de Funes.
1: Un besote, Noemí. La verdad que a nosotros las mujeres nos gustan los hombres románticos, atentos. Ahí lo hablábamos con una amiga que recién se va. Muchas veces, digamos, estamos tan acostumbrados a esto que cuando tenemos esto otro, vemos la diferencia, lo notamos y a nuestra edad lo disfrutamos. Buenas tardes, por acá está Ariel. Buenas tardes, Moni. En los cortes abrís la puerta, atendés gente. Vacías el cenicero, acomodás las cosas. Nah, sí, y lo atiendo a Dani. Sí, es verdad, lo presenciaste, Ariel, lo presenciaste.
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6: bien me engancho. Estoy acá escuchándote ahora. Ya estoy en casita, casita.
1: Bueno, por ejemplo, Graciela de Zona Norte dice, para mí comen bizcochitos con mate y después vuelven como si nada. Daniela de Pérez, apuesto que aprovechan para responder WhatsApp y organizar el próximo sorteo. Claro.

0: Más o menos como decía Angelita también. Miguel de Granadero Baigorria, yo creo. Claro, es verdad. Miguel dice, yo creo que cuando el mejor programa, él cree, esperen porque trato de interpretarlo, que el mejor programa ocurre cuando nosotros no los estamos escuchando.
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0: Oscarcito de Zona Sur dice, para mí en el corte, Moni dice, al fin puedo hablar tranquila.
1: Guardo.

0: río.
1: Les cuento que ya estamos terminando el programa. Hoy tuvimos una visita de una amiga que hacía mucho que no venía. Digamos, me sorprendí. Entonces el día de hoy no cuenta. Pero en realidad, en los bloquecitos, cuando está la música, cuando están las rotativas, sí. Hacemos de todo un poco. Ariel tiene razón. Vaciamos el cenicero, preparamos el mate, lo atendemos a Dani. Y por otro lado, creo que era quien, Marce, no me acuerdo. Como me levanto tarde, Vero, como me levanto tarde, empiezo a limpiar, a acomodar. Claro, al estar acá en casa, voy haciendo un montón de cosas. Entonces. Resumamos, ¿qué hacemos? Resumimos, perdón. ¿Qué hacemos cuando estamos en bloquecitos? De todo un poco. Desde el mate, los bizcochitos, la charleta, la escoba, absolutamente todo. Miramos los mensajitos, vamos preparando el bloquecito siguiente. En mi caso, cuando desaparezco mucho tiempo,
0: sobreviviendo,
1: es porque me pongo a hacer de todo, desde limpiar a ordenar, a lo que fuese. Cuando yo desaparezco mucho es porque estoy ordenando todo. Como ustedes en casa, que también parecen un pulpo, que agarran una cosa, que ordenan la otra, que ponen en lavarropas, que esto, que aquello. Y además de todo eso, nos queda un blanquito. Sí, un blanquito para poner el mate. Por supuesto, acompañado de algunas galletitas, bizcochos, pan casero, facturas, lo que venga.
0: ¡Encendite los del bohío!
1: Después de una tarde maravillosa, llena de mensajes, llena de compañía, tenemos que decir quién ganó el exprimidor. Eso es lo que tenemos que decir.
2: Gracias, Moni, por los temas. Gracias, Moni.
1: No, por favor, Guille, te dejo disfrutar un poquitito de los del bohío. Ya volvemos con el o la ganadora y nos vamos despidiendo.

0: Recuerden, ya tenemos la ganadora. Recuerden que para participar de los sorteos que vamos a estar haciendo todos los días con unos premios maravillosos, tienen que estar dentro de del grupo de WhatsApp de la radio. Van a ser recibir un solo mensajito de difusión. La ganadora del exprimidor de Rosario Hogar, gentileza de Rosario Hogar, es Daniela con el 697. Tenemos muchos, muchos premios. Daniela con el 697. Ahí va, ahí lo pongo en el estado. Es la ganadora del exprimidor, gentileza de Rosario Hogar. Recuerden, tenemos un montón de premios, todos para ustedes. Ahora nos vamos. Nos vamos a ir a ver si puedo encontrar un tema que tengo ganas de pasar. A ver, me quería despedir con el tema de mi amiga. Oh, ¿dónde lo tengo?
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0: El temita que va a sonar ahora está dedicado para Pimpollo. No nos podemos ir sin escuchar este tema, por supuesto. Es como que si no, no podemos. Ahí va.
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0: Para vos, Pimpollito, nos reencontramos mañana. Mañana, pasadita las 13 horas. Ahora nos vamos. La ganadora está en el estado. Se llama Daniela 697 de Pérez, la ganadora de El Exprimidor, gentileza de Rosario Hogar. Recuerden, los premios que no son reclamados los volvemos a sortear. Daniela de Pérez con el 697. Chau, hasta mañana.

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4-7-1. A ver qué tengo por acá. Ya empezamos, empezamos con los mensajes, con los audios. Vamos, vamos a hablar poquito y andamos medio. 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

estabas atrás de ahí, estaba atrás del micrófono, te escuché, Dani. Te mando un abrazo grande. Daniel Ojeda. Daniel Ojeda Dorado, te mando un abrazo. Te quiero, Dani. Te quiero, Dani, querido. Te quiero, papá. Un abrazo, un abrazo, un abrazo. Dale, dale.

0: Hola, hola, hola, hola, hola, carita. Te habla Silvia acá desde Andino, escuchando tu programa. Qué lindo programa que tenés, ¿eh? Lástima cuando me haces llorar. Eso no me gusta, pero bueno, es así. Ay, no me hagas llorar, carita, no me hagas llorar, por favor, te lo pido. Un besito para todos mis amigos, los juineros, que como siempre digo, los quiero un montón, y a pesar del tiempo, ya va a salir el sol. Siempre que llovió paró, ¿no es cierto, carita?
1: Sí, bueno.
0: Pásame algo lindo de lo que tú quieras, carita. Puede ser de Los Lirios, puede ser Fantasía, me encanta. Algo de Leo Mattioli también, con lo que tú prefieras, no hay problema. Un beso para todos, que tengan un lindo martes, que lo terminen lindo. Y siempre con una sonrisa, carita. Un beso para todos. Silvia Pardi, acá, desde Andino.
1: Qué lindo mensaje, qué grande, ídola, genia total. Silvia, querida, gracias. Gracias por tu buena onda. Silvia Andino, gracias por estar. Gracias por estar en el grupo, gracias por tu palabra. Sé que sos una fiel oyente de la Winner y me pone muy feliz que nos termines escuchando nosotros la noche. Gracias, Silvia. Bueno, para Silvia, para Vero, también para Vero. Hola, Vero, ¿cómo estás? La gente de Casiano Casa. Algo de Los Lirios me pidieron este tema, también me lo estaban

Hola, hola, hola, hola, hola, hola, Carlita. Te habla Silvia acá desde Andino, escuchándote, escuchando tu programa. Qué lindo programa que tenés, ¿eh? Lástima cuando me haces llorar. Eso no me gusta. Eso no me gusta, pero bueno, es así. Ay, no me hagas llorar, Carita, no me hagas llorar, por favor, te lo pido. Un besito para todos mis amigos, los juineros, que como siempre digo, los quiero un montón, y a pesar

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0: Mira. Canta, ¿eh?
1: Y no tengas miedo.
0: Escucha.

Hola, ¿cómo estás, amigo? Bendición acá, full. Te mando un abrazo. Decile al amigo Johnny que ordeñe bien esas vacas. ¡No! ¿Cómo anda mi amigo Víctor? ¿Cómo anda la vaquita Carita? Cada vaquita tiene un nombre. ¿Cierto, amigo Víctor? Te mando un fuerte abrazo, mi loco. Gracias por estar del otro lado.

María de Carca. Te cuento que te escucho siempre, no soy de escribir, pero me encanta tu programa. Es como dice Silvia, a mí también me hace llorar, pero me encanta tu programa. Y te cuento que hace un tiempo esta parte estoy solo porque me separé hace bien. Bueno amigo, me dice, habla de romántico. ¿Sos romántico vos, Oscarcito? ¿Sos romántico? ¿Qué sé yo? No sé. Dice que cuando uno está enamorado, ojo que yo te cuento por oído, yo no entiendo nada de eso. Dice que cuando uno está enamorado, así como decís vos,

hace unos meses que estás separado de tu novia, no me decís de tu novia, de tu señora, no sé de quién. Y me decís que tenés una paz, una tranquilidad. Vaya a saber, no quiero entrar más en la charla, amigo. Pero me decís, si yo soy romántico, porque siempre habla de tu amigo el romántico. Mi amigo romántico es romántico. No sé por qué, pero dice que cuando uno está enamorado, las cosas son muy diferentes. Dicen que, por ahí, qué sé yo, no sé. El pensar en esa persona, en tenerla todo el día en la mente, y esperar un llamado, un mensaje, o algo, o un encuentro. No sé cómo será, amigo. Pasa que ya estoy grande. Y obviamente que soy un enamorado de la vida, un enamorado, estoy enamorado. Si Dios en estos momentos me está dando todo. Primeramente, vida, salud. El estar charlando con ustedes. El tener a mi familia cerca, que me acompaña. El tener a mi nieta, que es el gran amor de mi vida, mi hijo, que tiene 16 años, que es algo, que algo tan lindo. 16 años. Yo voy para los 57 para que tengas una idea. Mi vida cambió un montón. Mi vida es diferente. Mi vida es otra cosa. Mi vida está llena de amor. Mi vida está en este momento pasando un momento muy bonito. Un abrazo, amigos.

0: perdóname si al encontrarte te digo hola mi amor. Es que aún me cuesta acostumbrarme.
1: No lastimes, no dañes, no haga lo que a vos no te gustaría que te haga. Viví la vida, disfruta la vida, sin molestar a nadie, sin joder a nadie. No mienta, te lo dice un mentiroso. No mienta porque la mentira puede costar un montón de cosas. No mientas, siempre con la verdad, siempre con la verdad, amigo.
0: Perdóname, si al hablarte me tiembla un poco la voz. Y siento ganar.

0: Gracias, Cristian, por estar del otro lado, hermano.
1: A mí estoy sola, triste y abandonada. Pero como no me preguntás, yo solamente te escucho, carita, te escucho.
0: ¡Dios mío! Están enamorados, ¿sí?
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0: A ver, mi amigo está solo. Tengo un amigo que está muy solo.
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0: Dice, carita, carita, quiero que... Quiero que hagas como hiciste con Patelo, que hiciste con el chico de Arequito, que hiciste con el chico de Carca, con Pablito de Carca, que hiciste con Rubén de Totora, con el amigo Alejandro Zona Rural, que sos padrino uno de los hijos de él, de Mirta y Rubén de Carcarañá, que se casaron y vos tenías que ser el padrino de boda. ¿Se podrá tener alguna charla con alguna de las oyentes? Mirá, no sé, qué sé yo.
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0: No sé, está solo, mi amigo. Un buen partido. No, ¿cómo sería? Candidato, no partido. Digo, no, un buen candidato, Soltero. Casi 60 años. Trabaja muy bien. Y vamos a vender.
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